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1: Educar no es imponer conocimiento, es inspirar un espíritu libre capaz de juzgar la vida por sí mismo. Educar es más que transmitir conceptos o memorizar fórmulas. Se trata de edificar una autoestima sana, un carácter fuerte y una mente abierta y crítica. Al crecer, los hijos recordarán las actitudes de quienes les inspiraron. Aquella persona que le ayudó a superar sus frustraciones, la que expresó una palabra de aliento cuando ya no deseaba continuar y la que fue paciente de esperarle hasta que terminara la tarea. Los padres somos responsables en primera instancia del desarrollo adecuado de actitudes, valores y hábitos que impulsarán a los hijos a realizar el viaje de la vida con acierto. Le habla Sixto Porras de Enfoque a la Familia.
2: Visite enfoquealafamilia.com.
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0: Si usted considera la época de Jesús, una de cada tres personas vivían en la pobreza extrema o eran esclavos. Al Jesús hablar de libertad, captó su atención de inmediato. ¿Desea usted que Dios lo libere para que sea y logre lo que Dios quiere en su vida?
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0: Libertad, una palabra alentadora, muy motivadora y también preciosa, es una palabra que todos quisieran sentir en lo más hondo de su ser. Una palabra que causa revolución. Una palabra que une a los cónyuges cuando se dan cuenta de cómo es el amor genuino, el cual les permite entregarse mutuamente. Mire, la libertad no está en las cosas que hemos podido conseguir en la vida. La libertad está en una idea, la cual dice algo de lo que somos, lo que creemos, y cuán lejos iremos para poner esa libertad al alcance de alguien más. Ahora bien, cuando usted escucha esta palabra, ¿qué piensa? ¿Acaso siente algo? ¿O se ve a sí mismo diciendo, yo no soy libre, ojalá fuera libre? No sé lo que pasa en su vida que le esté causando este sentimiento de que no es libre. Pero quizá en los minutos siguientes, si presta mucha atención, descubra de qué se trata. El título de este mensaje es La Verdadera Libertad. Quisiera entonces que vaya al capítulo 8 de Juan, un capítulo muy conocido de la Biblia. Escuchen lo que dijo en el capítulo 8 de Juan, versículo 28. Les dijo pues Jesús, «Cuando hayáis levantado al Hijo del Hombre, entonces conoceréis que yo soy y que nada hago por mí mismo, sino que según me enseñó el Padre, así hablo. Porque el que me envió conmigo está, no me ha dejado solo el Padre, porque yo hago siempre lo que le agrada». ¿No le gustaría poder decir eso? Yo hago siempre lo que le agrada. Y hablando él estas cosas, muchos creyeron en él. Dijo entonces Jesús a los judíos que habían creído en él, «Si vosotros permaneciereis en mi palabra, seréis verdaderamente mis discípulos, y conoceréis la verdad, y la verdad os hará libres». ¿Cuál verdad? ¿Cuál verdad es la que nos libera? Pues de eso quisiera hablar en este mensaje. Está muy claro en la Biblia por qué vino Jesús. Y él dice que hay tres razones principales por las que vino. Número uno, vino a buscar y a salvar lo que se había perdido. Vino al mundo, entregó su vida en la cruz y saldó nuestra deuda de pecado para que pudiéramos ser salvos y ser hijos de Dios. La Biblia dice que otra razón por la que vino era para que usted y yo tengamos vida y vida en abundancia. Mire, no basta con ser salvos. Hay gente que me dice a menudo, ya soy salvo, como si ahí acabara la vida cristiana. Pero Él vino a darnos vida en abundancia, que es una vida plena, gozosa, donde descubrimos la voluntad de Dios, descubrimos los caminos de Dios, descubrimos a Dios de una forma muy personal y estrecha, y que también se involucra profundamente en cada aspecto de nuestra vida. Y hay otra razón por la que Él vino, a liberar a los cautivos. Y esta es la parte del mensaje que quisiera tratar, la idea de liberar a los cautivos. Si yo les preguntara hoy, ¿cuántos de ustedes se sienten como cautivos? Quizás la mayoría me diría, yo no lo estoy. Estoy libre de deudas, tengo libertad laboral y en mi familia. Y así podría citar muchas cosas en las que se siente libre, pero ¿es espiritualmente libre? Pues no será completamente libre hasta que sea espiritualmente libre. Así que preste mucha atención, pues podría estar sufriendo en un área de su vida sin saber siquiera qué es o cuál es su causa, porque no se siente libre, ni tiene paz, ni gozo, ni todas esas cosas que se mencionan en la vida cristiana. Y considerando lo que Jesús dijo y cómo lo dijo, que se necesita para ser realmente libre, porque algunas personas no son libres, ¿qué hay en sus vidas que no les permiten ser libres? Pues le daré una lista de términos para que los anote y piense en su propia vida y diga, ¿es esto cierto de mí? Ahora bien, ¿qué cosas son las que nos cautivan? ¿Cuáles cosas nos hacen vivir en cautividad toda nuestra vida? Pues una de ellas es el error que nos han enseñado. Hay mucha gente, por ejemplo, que no cree que Jesús es el único camino a la salvación, por lo que siempre andan buscando esto y lo otro, tratando de descifrar cuál es el mejor camino en el cual andar. ¿Sabe de qué son cautivos? De la confusión del error que alguien les enseñó o les sugirió. Asimismo, hay quienes creen que son salvos por sus buenas obras, pues es una forma de cautividad, y le diré por qué. ¿Cuántas buenas obras necesita? No hay respuesta. ¿Cuáles buenas obras? No hay respuesta. ¿Las buenas obras de quién? No hay respuesta. Y si usted lucha continuamente con esas preguntas y no hay respuestas, no será libre. También están aquellos que creen que Dios los acepta gracias a su esfuerzo. ¿Qué clase de esfuerzo es? ¿Hasta dónde debo esforzarme? ¿Y con quién debo compararme? De modo que ahí siguen ellos con su vida tratando de esforzarse bastante para agradar a Dios o para lograr que los ame. Eso no es libertad. Si yo trato de convencer a Dios de que me ame por mi esfuerzo, estoy cautivo, soy esclavo, no tengo libertad, porque ¿cómo saber si lo logré? No basta con preguntarle a alguien más lo que piensa. Además, hay gente que dice, mire, yo creo que todos iremos al cielo, y viven con eso. Pero en su fuero interno no podrán responderle en qué se basan, y dirán, mire, Dios es un Dios de amor. Pero bastará con dos o tres preguntas para que se den cuenta de que no todo el mundo va al cielo. Todo lo que usted tiene, escuche bien, es una confusión sumisa en su corazón hasta que Dios lo libere. Y ese es solo un aspecto del cual hay que librarse. Y bien, hay muchos errores. Por ejemplo, hay gente que cree que Dios tiene elegidos, que salvará a este grupo y que hará que este otro grupo muera y se vaya al infierno. Mire, vivir en incertidumbre es vivir en cautividad, es una cárcel espiritual, cuando uno no sabe, debido a lo que le han enseñado, si iré al cielo o al infierno. Otro aspecto aquí son los vicios que cautivan a la gente. Hay alguna gente, por ejemplo, que podría sorprenderlo diciendo, oh, no creo que eso sea importante. Claro que lo es. Hay gente que es cautiva de la mentira y el engaño. Hay algo en ellos que no pueden ser sinceros. Y la razón de eso es su temor al rechazo. No pueden ser sinceros por lo que viven una vida llena de engaño. Es una forma de cautiverio, ya que mucha gente ha crecido con eso y uno no puede afirmar realmente si alguna vez dicen la verdad o no. Luego tenemos la inmoralidad sexual. Vaya donde vaya hoy, tal parece que la inmoralidad sexual va a la vanguardia. Así que la gente dice, yo quiero ser libre, sexualmente libre. Escúcheme bien. Lo que la mayoría quiere decir es esto. Quiero ser libre para ejercer mi sexualidad de la forma que yo quiera. Eso no es libertad, es cautividad. Y muchísima gente, si fuera sincera, diría, realmente no tengo libertad. Soy empujado y cautivado por ideas y pasiones que acabarían conmigo si yo lo permitiera. Eso no es libertad, es cautividad. Y ahora tenemos la embriaguez, Y por supuesto, la gente que bebe dirá, mire, yo soy libre de hacer lo que quiera. ¿Y por qué no para? Bueno, podría parar si quisiera. ¿Y por qué no quiere hacerlo? La razón por la que no quieren es porque no pueden. ¿Saben por qué? Mire, piense en esto un momento. La gente toma algo que es líquido. Este líquido puede causarles toda clase de angustias, conflictos, dolor y pesar a ellos mismos, a sus familias y a los demás. Este líquido, que puede echarse en la tierra y ser absorbido por ella en segundos, va a dejar usted que lo capture y lo esclavice y que amargue su vida y la de su familia. Y luego usted dirá, bueno, puedo dejarlo cuando quiera. Pues, ¿no es extraño que nunca quiera? Aun cuando ha llorado, aun cuando ha gastado el dinero de Dios, aun cuando ha despojado a los de su propia casa, aun cuando ha causado toda clase de confusión, de pesar, de dolor y de sufrimiento en su familia, aun así no quiere dejarlo. Eso no es libertad, es una forma de cautividad insensata. Pero muchos de esos bebedores le dirán que son libres de hacerlo. Quizás hayan sido libres, pero ya no lo son. ¿Por qué lo sigue haciendo? ¿Por qué sigue haciendo algo que destruye su cuerpo humano? Y ahora está la esfera de las drogas. ¿Por qué lo hacen? ¿Por qué dicen, soy libre? Esto es ser libre, es libertad. Esta es la libertad real, que pueda beber, drogarme, tener sexo, hacer todo eso cuando y donde quiera y con quien quiera. Lo que realmente tiene es una cautividad total en su mente. Algo lo controla. Su pensamiento lo controla. Usted no es libre, está esclavizado a actitudes y cosas que destruirán su vida tarde o temprano. Y ahora veamos lo que sigue, que es el fumar. Y alguien dirá, eso es cosa mía. Seguro que sí. Pues yo le preguntaría, ¿puede librarse de eso? Puedo dejarlo cuando quiera. ¿Y por qué no lo deja? Porque no quiero. Pero la razón verdadera es que no pueden. Podrían, si lo hicieran correctamente. Consideremos ahora este asunto de la pereza. Y usted dirá, por favor, no puede poner a todo mundo en cautiverio. Hay que ver cuánta gente es perezosa, realmente perezosa. Y si usted trata de hacerlos trabajar, no quieren hacerlo. ¿Por qué no trabajan? No encuentro empleo, dicen. Dejan de buscar trabajo y después de un tiempo ya no quieren un trabajo. ¿Por qué no quieren un trabajo? Porque no lo necesitan. La verdad es que por su propia autoestima necesitan tener un trabajo, pero no quieren. Y al final es cautividad. Creen que es libertad, pero es una forma de cautividad. Luego tenemos esa gente que no sabe hablar sin emplear la irreverencia. Y esta gente asegura ser libre. Algunos de ellos no podrían sentarse y tener una charla decente con usted sin usar alguna palabrota, porque eso es lo que son. Pero eso no es de nuestro agrado, por la sencilla razón de que no honra a Dios. Todas estas cosas parecen ser insignificantes, pero cuando usted reúne estas cosas, ya sea individualmente o en conjunto, tiene una forma de cautividad en cada una de estas áreas. Y esta gente pretende ser libre. Pero vendrá el momento en que tendrán que enfrentarse al Señor, o veámoslo así. Vendrá el momento en que mueran, y repentinamente, todos estos vicios en su vida no contarán para nada. De repente se darán cuenta de que no son libres ni han sido libres, porque cuando usted muere, toda su libertad personal no cuenta. Lo único que contará será su relación con Jesucristo. Así que al mirar las actitudes que la gente tiene, con las que creen que son libres, solo porque usted es millonario y dice, mire, puedo comprar lo que quiera, tener a quien quiera, ir a donde quiera, hacer lo que quiera, soy libre. No, no lo es. Es cautivo de la mentira de que es libre. es cautivo de la mentira de que sus cosas, talentos, destrezas y todo eso de lo que goza en la vida es algo que usted hace. Pero no, eso lo tiene cautivo. No será libre hasta que sea liberado mediante una relación personal con Jesucristo. Oh, no, no, no, dice usted. Eso no es libertad, más bien eso me esclaviza, porque no puedo beber y destruir mi vida, ni fumar y matarme, ni puedo decir palabrotas, ni cometer adulterio, ni tener toda clase de complacencias sexuales y ser libre. No, usted no es libre. Es una mentira del diablo. Y Jesús dijo que es experto en mentir. Usted no es libre hasta que Jesús lo libere para adorarlo, alabarlo, amarlo, seguirlo y andar en sus caminos. Cualquier otro estilo de vida no ofrece libertad, sino esclavitud. ¿Y bien ha tenido que lidiar con alguna de estas cosas en la vida? Pues ninguno de estos es el más evasivo de todos. El más evasivo de todos es este. Los sentimientos cautivantes que tenemos, esas emociones nuestras que suelen destruir a la gente. Considere un momento eso. Sus emociones han estado ahí mucho tiempo. Están en su fuero interno. Quizás han estado ahí desde que era niño, por ejemplo. Son difíciles de identificar y a veces no logra identificarlas si no cuenta con la ayuda de alguien, pero ahí están y lo han capturado y lo han tenido cautivo toda su vida. Pero sigue diciendo, sé que soy libre, sé que lo soy, porque lo he confesado y me he arrepentido de todo. Permítame hacerle una pregunta. ¿Alguna vez en su vida, después de reconocer que tenía un problema serio, lo confesó y se arrepintió de él delante de Dios? Sí. ¿Cuántas veces lo confesó y se arrepintió? ¿Solo una? No. Lo confesó una y otra vez. Se arrepintió una y otra vez. Y se lo dijo a Dios, y se lo dijo, y se lo dijo, y se lo dijo. Y han pasado los años. ¿Y qué pasa? Todavía no es libre. Porque mire, hay emociones profundamente escondidas en nuestra vida. Y hasta que las identifiquemos, nos tendrán cautivos. Nunca podremos ser las personas que Dios quiere que seamos por las falsas ideas sobre nosotros mismos. Y mucho de eso lo puso alguien ahí, ya fueran nuestros padres, nuestros amigos o nuestras circunstancias. Cuando Jesús dijo, «La verdad os hará libres», ¿a qué se refería? ¿Cuál es la verdad que me hace libre? Pues la verdad de quien es Él en nosotros. Llego a ser libre cuando me enfrento a alguna circunstancia de la vida basado en qué, en quién soy según Jesús, en lo que tengo según Jesús y en mi posición según Jesús. Pero la tragedia es que si usted no sabe que hay cautividad en su vida, si no sabe que hay cosas en su vida o no ha estado dispuesto a reconocerlo, escuche bien, vivirá en cautividad a un nivel que está por aquí abajo cuando Dios quiere que viva hasta allá arriba. Y como dijimos, es su propia decisión y es una decisión que tomamos basados en la verdad. Solo déjeme decir algo más. Cuando usted es libre y hay una sensación que no puede describir, no puede describirla con claridad, porque ¿qué sucede? El peso se fue, la culpa se fue y todas esas tonterías que creyó que eran importantes en su vida, todas se fueron. Y ahora lo importante es esto, tan solo agradarle a Él y amarlo. No es complacerlo debido a lo que pasará, sino agradarle porque lo deseo y usted lo desea. Es una libertad que solo viene con la persona de Jesucristo. Oremos. Padre, ¿cuánto te agradecemos porque lo hiciste sencillo y claro para que cualquiera de nosotros pudiera entender? Señor, tú quieres que seamos libres porque moriste para que fuéramos libres. Y oro para que mientras la gente escucha y se examina a sí misma, puedan ser sinceras y decir, «Oh Dios, yo no he sido libre. Oh Dios, estoy cautivo, quiero ser libre». confiaré en que me harás libre. Gracias, Padre, por tu libertad. En el nombre de Jesús oramos. Amén.
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0: Dios desea que tengamos la sensación de pertenencia al ser hechos aceptos en su familia, pues somos sus hijos, y Él mismo lo dice así. Él desea que estemos seguros de nuestra propia valía, por lo que el Señor Jesucristo murió por nosotros y derramó su sangre, que en sí es el reconocimiento de parte de Dios de que somos dignos de ser amados. Dios envió al Espíritu Santo, quien actúa en nosotros, para capacitarnos a fin de que, como creyentes, estemos aptos para lograr y hacer todo lo que Él desee. Así que, si alguien le dice, no siento que soy parte de esto, dígale, ponga su mirada en Dios. O si otro dice, no creo que nadie me ame, mire a Dios. O si alguien más diga, no creo poder enfrentarme a la vida, busque a Dios. Es decir, en nuestra naturaleza emocional, cuerpo, alma y espíritu, Dios ha suplido todo lo necesario para que seamos capaces de hacer frente a cualquier situación. Él nos ha dado todas esas emociones. Todo individuo necesita sentir que vale algo, y ese es el propósito para el que Dios nos creó, por lo que no hay tal cosa como una persona que no sea importante, que sea un don nadie. Delante de Dios todos somos importantes.
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1: Después de orar por segunda vez, Jesús vino otra vez y los halló durmiendo, porque los ojos de ellos estaban cargados de sueño. Y dejándolos, se fue de nuevo y oró por tercera vez diciendo las mismas palabras. Entonces vino a sus discípulos y les dijo: «Dormid ya y descansad. He aquí, ha llegado la hora, y el Hijo del Hombre es entregado en manos de pecadores. Levantaos, vamos, ven, se acerca el que me entrega».
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0: clavo mi esperanza mientras repito esa promesa de Jesús. En el mundo tendréis dificultades, pero ánimo, yo he vencido al mundo. Juan 16:33.
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2: Hola, hola, ¿qué tal, amigos? Un saludo cariñosísimo, cariñosísimo, cariñosísimo. Yo soy Norma Pinzón, dándole la más cordial bienvenida a nuestro programa de hoy. Muchas gracias por encender su radio, su computadora, por escucharnos por el teléfono, por la tableta, por el computador. Gracias de la manera que nos escuchen, por ser fieles oyentes de este espacio, un espacio que tiene un propósito: crecer espiritualmente, tener un tiempo de quietud, de reflexión, de ministración. ¿Cómo es de importante escuchar? Pero escuchar la palabra de Dios, porque el enemigo también nos habla, y hay muchas voces que se escuchan y no vienen de parte de Dios. Pero necesitamos escuchar claramente la voz de Dios, la dirección de Dios, el consuelo de Dios, sus promesas. Y de eso se trata Pildoritas y Reflexiones. Una pildorita, algo que te haga reflexionar, pero en su palabra, porque este programa es 100% cristocéntrico, no religioso, cristocéntrico, basado en la palabra de Dios, lo que Dios dice en su palabra, en sus promesas, y me encanta hablar de ellas. Me encanta que si escuchando este programa se va la depresión, se va la tristeza, se va la enfermedad, porque comienzas a expandir tu fe. Porque como se los he dicho en este programa, la fe es así como un músculo y crece de escuchar la palabra de Dios, no las voces de las circunstancias, del enemigo, que siempre nos llevan a depresión, tristeza, pensamientos de muerte, de frustración, de dolor, de desánimo. Pero el Señor vino a darnos vida y vida en abundancia. Por eso amo realizar este espacio y me encanta saber que a ti también te gusta. Y la única manera de saberlo es que obviamente te tomes un tiempito, salgas del departamento secreto de esos oyentes que nunca han reportado sintonía y me escribas a través de nuestro Facebook oficial del programa, a través de Instagram, N. Pinzón, Pildoritas y Reflexiones, visitando mi canal de YouTube, Norma Pinzón, que también me puedes saludar, o si quieres mandarme un correo electrónico, pildoritas@cbclavoz.com. Escríbeme de la manera que quieras, pero déjame saber qué ha hecho Papá Dios durante tantos años que llevo realizando este programa. Tal vez eres de los fieles oyentes de hace muchos años, tal vez nos escuchaste y nos perdiste y nos volviste a encontrar y nos volviste a escuchar, o tal vez eres un nuevo oyente de este espacio. Qué lindo que reportes sintonía. Bueno, todo está listo para comenzar nuestro programa de hoy, también con un tema, Bajo Control, interpretado por Bajo Control, sabiendo que Dios tiene todo bajo control, que nada lo toma por sorpresa. Así que con este tema musical les doy la más cordial bienvenida.

bajo control, y ese tema, bajo control. Siempre que sientas que te tiembla la tierra, que se estremece el suelo, que se levantan las olas y sientes que tu vida está como un barco a la deriva, recuérdale, así como lo hacía el rey David, bendice alma mía al Señor y no olvides, no olvides quién está bajo control. Cuando nosotros le hemos entregado nuestra vida al Señor, hemos pasado, y creo que esto lo he dicho, yo creo que millones de veces en este programa, de creación de Dios a hijos de Dios. Ya no está tu barca a la deriva, aunque pareciera que está a la deriva. ¿No le pasó a los discípulos? Jesús dormía plácidamente en esa barca cuando sentían que se hundían y eran la gran mayoría pescadores, o sea que tenían que haberse encontrado con más de una tormenta en sus momentos de pesca. Pero ¿cómo sería la tormenta y cómo sería la forma en que la barca se movía, que ellos, que eran conocedores del mar, tuvieron miedo y despertaron a Jesús? Señor, ¿no te das cuenta? Nos vamos a hundir, nos vamos a ahogar, nos vamos a morir. ¿Cuántas veces le decimos a Jesús lo mismo? Se te olvidó que yo estoy aquí, no escuchas mis oraciones, me estoy ahogando, me estoy muriendo. No sé cómo voy a salir de esta situación. No sé cómo voy a superar esta enfermedad. No sé qué va a pasar con mis hijos. No sé cómo voy a pagar la renta. Cómo voy a pagar los servicios. No sé cómo voy a darle comida a mi familia. Se te olvidó que soy tu hijo, que voy a morir y a ti no te importa. Claro que le importas y no vas a morir. Y la provisión llegará. Y todos tenemos testimonios de la provisión de Dios, porque Jesús nunca llega tarde. Él llega justo a tiempo. Y si tiene que utilizar hasta los propios enemigos, los va a utilizar para bendecirte. Yo no sé si tú sientes lo que yo siento, pero cuando el Señor y el Espíritu Santo es el que está hablando, es el que está ministrando, me pongo arrozuda, arrozuda, arrozuda, chinita, chinita, chinita, erizada, erizada, erizada. Dios está hablando directamente a alguien que ha clamado de esa manera, pensando que Dios se olvidó de ti. No se olvidó de ti. ¿Sabes por qué Él duerme? Porque está bajo control. Nosotros somos los que perdemos el control porque no tenemos ni idea qué viene para nuestra vida. Por eso necesitamos un guía. Por eso necesitamos alguien en quien confiar. Por eso necesitamos a alguien que tome el timón de nuestro barco, el timón de nuestra vida. Por eso necesitamos depositar no solamente nuestra vida, nuestro futuro, nuestra familia, nuestra economía. Por eso es tan importante salir de la arena y pararte en la roca que es Cristo. Por eso mismo. Por eso. Y no es que cuando estemos allí nos sintamos angustias, claro, pero entonces tenemos que recordarnos que Él está bajo control, que no debemos temer porque Él tiene cuidado de ti. Vamos con Yulisa y este tema que dice: ¿de quién temeré? ¿De quién vas a temer? Ya sabes, Él está vivo, Jesús está vivo, Jesús venció la muerte. La muerte, y la muerte es lo único que es irreversible para nosotros. Jesús venció la muerte, Él está vivo, Él está bajo control. No tienes que temer de nada ni nadie.

¿De quién temeré? La voz de Yulisa compartiendo con nosotros. Nada contra mí prosperará. Ninguna arma forjada contra mí prosperará. Por un camino vendrá el enemigo y por siete huirán. Caerá a nuestra derecha, a nuestra izquierda y a nosotros no nos tocará. Esas son las promesas de Dios para ti y para mí. Debemos creerlas, apropiárnoslas, confesarlas en el momento que nos sentimos vulnerables. ¿Qué hacer con la preocupación? La preocupación o la ansiedad aparecen en nuestra vida en forma de estrés y pueden dañar la salud física. La preocupación, antes de preocupación, nos pesa y no vemos lo que Dios está haciendo a nuestro alrededor y las bendiciones que desea derramar sobre nosotros. Nos dice David Fries, de nuestro pan diario, compartiendo esa reflexión: hace un año compré un auto nuevo. Después de todo, no fue una experiencia tan maravillosa como siempre había soñado, porque estaba preocupado de que le hicieran un raspón. 2 meses después, iba camino a casa y un ciervo enloquecido salió desde el costado de la ruta e impactó contra el auto. Un animal, un ciervo. Vi cómo rodaba sobre el capó y seguía golpeando por el techo hasta que aterrizó por detrás. La mente se me llenó de distintas emociones, cuenta esa reflexión. Estaba agradecido por haber salido ileso, triste por el ciervo y después enojado por mi auto nuevo. No solo tenía un raspón, sino que repararlo me costaría miles de dólares. Mientras alternaba la mirada entre el auto y el ciervo, el enojo fue dando paso a la preocupación. ¿Cómo costearía los arreglos? ¿Cómo iría el trabajo? En Filipenses, Pablo insta a cambiar la preocupación por acción de gracias y dejar nuestras inquietudes en manos de Dios. Por nada estéis afanosos. Antes bien, en todo, mediante oración y súplica con acción de gracias, sean dadas a conocer vuestras

nuestras peticiones delante de Dios. Señor, no sé cómo lo voy a reparar, pero gracias porque tú sí sabes cómo lo voy a hacer. Tú sí sabes cómo voy a ir al trabajo. Tú sí sabes todo lo que yo no sé. Cuando la preocupación se apodera de nosotros, meditemos en estos pasajes y entreguemos a Dios nuestra ansiedad. Y como decía antes, recordemos que Él está bajo control de nuestra vida si le hemos entregado nuestra vida al Señor. Echa sobre el Señor tu carga y Él te sustentará. Él nunca permitirá que el justo sea sacudido, como lo dice el Salmo 55:22. Venid a mí todos los que estáis cansados y cargados, y yo os haré descansar. Mateo 11:28. Que la paz de Cristo reine en vuestros corazones y sed agradecidos. Colosenses 3:15. Eso es lo que puedes hacer cuando la preocupación llega a tu mente. Vamos con Daniel Calvetti y este tema que dice: Seguro estoy en ti.

0: Seguro estoy en ti, la voz de Daniel Calvetti. Nosotros vamos a identificar, pero ya saben, espero tu correspondencia. 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

amor está por venir. Ricardo Montaner compartiendo con nosotros aquí en Pildoritas y Reflexiones. Si acabas de llegar a nuestra sintonía, muchísimas gracias por unirte a nuestra gran familia de Pildoritas y Reflexiones, donde quiera que estés y de la manera que nos escuches, a través de la internet, a través de los diferentes afiliados a MFM en toda América Latina, llegando hasta España, y por supuesto que nos escuchas a través de las aplicaciones en tu celular, en tu tableta, en tu computadora. De la manera que sea, gracias por sintonizarnos, gracias por estar aquí, gracias por cumplir esta cita y gracias también por tomarte el tiempo y reportar sintonía. ¿Sabes que lo puedes hacer? A través del Facebook del programa Pildoritas y Reflexiones con Norma Pinzón Oficial. Colocar dedito arriba que te gusta nuestra página, seguirme, saludarme, escribirme, contarme lo que me quieras contar, todo lo que Papá Dios ha hecho en tu vida a través de este programa. También puedes seguirme y visitar mi canal de YouTube, Norma Pinzón. Suscríbete, prende la campanita. Y si te gusta, comparte lo que allí encuentras que puedes escuchar y ver. Y también me puedes seguir y saludar a través de Instagram, N Pinzón Pildoritas y Reflexiones. N Pinzón Pildoritas y Reflexiones. Y esta reflexión se llama La cosecha más dulce. Dice Juan 15:5: Yo soy la vid, vosotros los pámpanos. El que permanece en mí y yo en él, este lleva mucho fruto. Cuando compramos nuestra casa, cuenta esta reflexión, heredamos un viñedo y aprendimos a podarlo y cuidarlo. En la primera cosecha arranqué una uva y me la comí. ¡Qué desilusión! Tenía un sabor agrio y desagradable. La frustración que sentí después de cuidar la vid y recibir una cosecha amarga hace eco del tono de Isaías 5. Allí leemos una alegoría de la relación de Dios con Israel. Dios, representado como un agricultor, había despedregado una ladera, plantado buenas vides y construido una torre para protegerla. Además, fabricó un lagar para disfrutar de su cosecha. Para decepción del agricultor, el viñedo, Israel, produjo uvas agrias de egoísmo, injusticia y opresión. Con el tiempo, Dios destruyó la viña mientras guardaba un remanente de pámpanos que algún día producirían una buena cosecha. En el Evangelio de Juan, Jesús retoma la ilusión de la vid. Declaró: Yo soy la vid, vosotros los pámpanos. El que permanece en mí y yo en él, este lleva mucho fruto. En esta imagen, Jesús describe a los creyentes como pámpanos conectados a él, el tronco principal. Ahora, al permanecer conectados a Jesús, tenemos acceso directo al sustento espiritual que producirá el fruto más dulce de todos: el amor. Jesús, que tu vida fluya a través de mí para producir una cosecha más grande de amor en mi vida. La cosecha más dulce. Pildoritas y reflexiones para tu corazón, para tu alma, para tu espíritu.

Era la voz de Vanessa Vicepo, Quiero Vivir Para Ti. Él cuida de ti. Dice Santiago 5:13, ¿está afligido alguno entre ustedes? Que ore. ¿Está alguno de buen ánimo? Que cante alabanzas. ¿Has llevado tus desilusiones a Dios? ¿Las has dado a conocer a tus vecinos, a tus familiares, a tus amigos? ¿Pero las has llevado a Dios? Santiago dice, ¿está afligido alguno entre ustedes? Que ore. Antes de irte a cualquier otra parte con tus desilusiones, ve a Dios. Quizá no quieras molestar a Dios con tus heridas. Después de todo, Él ya tiene bastante con las hambrunas, pandemias, pestilencias y las guerras. No le interesan mis pequeñas luchas. ¿Por qué no dejas que Él lo decida? Le importó tanto una boda que proveyó el vino. Le importó tanto el pago del tributo de Pedro que le dio la moneda. Le importó tanto la mujer junto al pozo que le dio respuestas. Depositen en Él toda ansiedad, porque Él cuida de ustedes. Primera de Pedro 5:7. Él cuida de ti. Siempre te cuidará. Y así dice este tema musical. Siempre me cuidarás. Música en movimiento, compartiendo aquí en Pildoritas y Reflexiones.

Siempre me cuidarás, música en movimiento, compartiendo con nosotros aquí en Pildoritas y Reflexiones. Estamos entrando ya a la recta final de nuestro programa. Alguien que guía, se llama esta reflexión. Dice Segunda de Reyes 2:6, vive el Señor y vive tu alma, que no te dejaré. ¿En quién piensas cuando oyes la palabra mentor? Yo, en el pastor Rich, dice esta reflexión. Él vio mi potencial y creyó en mí cuando ni siquiera yo creía en mí misma. Fue un ejemplo de cómo guiar sirviendo con humildad y amor. El resultado es que ahora yo sirvo a Dios enseñando y aconsejando a otros. El profeta Elías jugó un papel crucial en el desarrollo de Eliseo como líder. Lo encontró trabajando en un campo y lo invitó a ser su pupilo. Después de que Dios le dijera que lo ungiera como su sucesor, el joven aprendiz vio a su mentor hacer milagros increíbles y obedecer a Dios en todo momento. Dios utilizó a Elías para preparar a Eliseo para toda una vida de servicio. Cuando Elías estaba por morir, Eliseo tuvo la oportunidad de irse, pero decidió mantener su compromiso con su mentor diciendo, vive el Señor y vive tu alma, que no te dejaré. Como resultado de la fidelidad de Eliseo, Dios también lo utilizó de manera extraordinaria. Todos necesitamos a alguien que sea para nosotros un ejemplo de qué significa seguir a Cristo. Quiera Dios darnos hombres y mujeres que nos ayuden a crecer espiritualmente y que nosotros también, por el poder de su Espíritu, invirtamos nuestra vida en otros. Señor, gracias por colocar personas que nos desafían y alientan. Ayúdanos a imitarlas. Y con esta reflexión les decimos gracias por habernos acompañado en otra edición de Pildoritas y Reflexiones. Regala una sonrisa que no te cuesta nada y haces felices a los que te rodean. Te mandamos el abrazo tierno de osito cariñoso para todos ustedes en donde quiera que estén. Ya saben que aquí los estaremos esperando en nuestra próxima edición y también estaremos esperando tu correspondencia. Visita el Facebook oficial del programa, visita mi canal de YouTube de Norma Pinzón, visita mi Instagram y salúdanos por allí. N. Pinzón, Pildoritas y Reflexiones. Nos encontramos pronto. Chao, chao.

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0: Señor, te necesitamos.
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0: Antes de formarte en el vientre, ya te había elegido. Antes de que nacieras, ya te había apartado. Te había nombrado profeta para las naciones. Yo le respondí: Ah, Señor mi Dios, soy muy joven y no sé hablar. Pero el Señor me dijo: No digas, soy muy joven, porque vas a ir a donde quiera que yo te envíe y vas a decir todo lo que yo te ordene. No le temas a nadie, que yo estoy contigo para librarte, lo afirma el Señor. Luego extendió el Señor la mano y tocándome la boca me dijo: He puesto en tu boca mis palabras. Mira, hoy te doy autoridad sobre naciones y reinos para arrancar y derribar, para destruir y demoler, para construir y para plantar.
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conocer a Cristo Jesús mi Señor. Por amor a Él he desechado todo lo demás y lo considero basura a fin de ganar a Cristo y llegar a ser uno con Él.

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1: El estadio está vacío, la multitud acasaba, las luces.

nunca se nos olvide que es por Él. Vamos a tomarnos un minuto para volvérselo a declarar. Señor, no me atrevería a quedarme con la gloria. Te entrego a ti, Señor, toda la honra. Acompáñeme, levante su voz y dígale: Señor, te doy a ti toda la gloria. Todo es por ti, Señor. Gracias a ti, solamente a ti.

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1: Oramos, oh Señor, levantando, Señor, nuestra oración como una columna, Señor, de incienso que sube delante de tu presencia por toda la tierra. Escucha nuestra oración, escucha nuestro clamor, Señor.

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Unido. Yo veo banderas ahí de otros países. Pueden levantar sus banderas. Yo nací en Brasil y la mayoría de nuestro equipo somos extranjeros. Los que han ministrado esta noche de México, de Guatemala. Y damos la bienvenida a los extranjeros. Pero queremos terminar esta noche levantando a los adoradores de Argentina.

A Dios le gusta que confiemos en Él. Y al diablo le duele la cabeza porque confiamos en Él. Así que yo quiero que hoy Dios se alegre y que el diablo llore. En ti vamos a confiar, solo en ti.

0: Ven, Señor. Danos tu fuerza, espíritu de poder sobre nosotros.
1: Esfuerzo alcanzado.
0: Tú levantas al caído.

Suelta ese temor. Dile, Señor, tú oyes mi oración y toda mi familia sabrá que hay Dios conmigo, que tú no libras con lanza ni con jabalina, ni con ejército ni con fuerza, y que de ti es mi batalla.

0: Aleluia. Aleluia. Aleluia. El Señor dijo, así hará Jehová contra todos nuestros enemigos.
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1: Usualmente se define al héroe o a la heroína como a una persona famosa por sus virtudes o hazañas extraordinarias. Así hemos catalogado a aquellos que se han ganado la admiración de muchos, convirtiéndose en figuras públicas. Pero los verdaderos héroes generalmente son anónimos y no reciben gloria ni halago por sus hazañas y virtudes. Un héroe abre camino para que otros pasen, se hace anónimo para que otros sean aplaudidos y se sacrifica para que otros crezcan. Los nombres de muchos no serán conocidos, no serán aclamados ni venerados, pero en el fondo son ellos los que realmente escriben la historia. Piense un momento en aquellas personas que creyeron en usted y tome tiempo para agradecerles. Le habla Sixto Porras de Enfoque a la Familia.
2: Visite enfoquealafamilia.com.
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0: ausencia.
1: Saludo cordial de bienvenida a esta nueva edición de Puesta a Punto, este nuevo día, hoy viernes 3 de julio 2026. Yandeyela Tanderobasa, una nueva edición de Puesta a Punto a través de Radio Obedira, nuestra radio. Sus emisoras asociadas a través de internet y la app también nos permiten llegar hasta cada oyente con esta propuesta de que se extienda hasta las 8 de la mañana el programa Puesta a Punto, en donde compartimos contigo buenas canciones para este inicio, reflexiones, noticias para que estés a punto a todos los desafíos de esta nueva jornada, nuevo día que el Creador nos permite por pura gracia. Versículo del día, Salmo 103:13. El Señor es como un padre con sus hijos, tierno y compasivo con los que le temen. Salmo 103:13. De esta manera estamos iniciando una nueva edición de Puesta a Punto. Gracias por la sintonía.

0: linda la canción, este recordatorio que nos hace Darian González, de quien camina con nosotros, quien guía nuestros pasos. Y así será este nuevo día que el Padre nos permite hoy, viernes 3 de julio. Darian González, el título de esta canción, Tú. Deuteronomio 31:8, yendo un poquito con lo que escuchábamos en esta canción, esta promesa dice: el Señor mismo marchará al frente de ti y estará contigo, nunca te dejará ni te abandonará, no temas ni te desanimes. Ese temor o ese desánimo se fundamenta en esa presencia misma del Señor, quien su promesa dice: Él va a marchar, va a ir frente a ti, estará contigo, nunca te dejará ni te abandonará. Camina contigo, guía tus pasos, como decía la canción. 6 de la mañana, 18 minutos. A continuación, el pronóstico para esta jornada.
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0: Bien, el pronóstico para esta jornada. En su pronóstico este viernes, la Dirección de Meteorología e Hidrología anuncia una jornada fría, fresca, con cielos parcialmente nublados y vientos del sur, sin probabilidad de lluvias o tormentas eléctricas en la mayor parte del territorio paraguayo. El clima se mantendría estable durante los próximos días, con probabilidades de bajas de precipitaciones o tormentas en el país. Sí, un fin de semana frío. Las temperaturas van en descenso en nuestro país. Para hoy fue anunciada una mínima de 7 grados en Asunción con una máxima de 15. Mañana se esperan condiciones similares en la capital, de nuevo con 7 grados de mínima y una máxima de 19 grados. En tanto, los índices subirán levemente el domingo con una máxima de 22 y una mínima de 12. Sin embargo, en los días siguientes las temperaturas volverían a bajar a niveles similares a los de hoy.
1: 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A Dios voy a poner primero, luego vendrá lo demás.

0: Nuevamente aquí tenemos la promesa de la presencia de Dios, lo que mencionábamos en el pasaje, en la promesa del Señor, que inclusive con nuestro texto del día, ¿no? El Señor es como un padre con sus hijos, tierno, compasivo, con los que le temen. Ese padre presente, ese padre celestial, compasivo, tierno. La canción que escuchábamos en la voz de Quique Pavón con Gabriel Bazán, título de la canción Siempre, Siempre Estás.
1: Estás tú.
0: Esa promesa, ese recordatorio importante, te alienta en el día de hoy, en todo lo que emprendas, ¿sí? Sabiendo que no estás solo, sola. El Dios soberano y poderoso siempre está. 6 de la mañana con 25 minutos, la mañana de puesta a punto. En minutitos, nuestro tiempo de reflexión, tiempo muy especial también, la cual quiero invitarte a compartir juntos, abrir la palabra en Mateo 6, 30 al 32. El pasaje que hoy nos toca, en la cual estamos desarrollando el Sermón del Monte, compartiendo juntos, aprendiendo juntos. El título de hoy, confiar en el Dios que provee. En minutitos, en nuestro tiempo de reflexión. La siguiente canción en la voz de Dani Berrios Alma y Danieli Berrios, que descienda ahora.

0: 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Abrimos en la Biblia y permitimos que ella nos hable. En Puesta a Punto, nos fortalecemos juntos con la siguiente reflexión.
1: ¿En qué área de tu vida estás luchando con la preocupación? ¿Cómo puedes practicar la confianza diariamente? Mateo 6:30 al 32. Y si Dios cuida de manera tan maravillosa las flores silvestres que hoy están y mañana se echan al fuego, tengan por seguro que cuidará de ustedes. ¿Por qué tienen tan poca fe? Así que no se preocupen por todo eso diciendo, ¿qué comeremos? ¿Qué beberemos? ¿Qué ropa nos pondremos? Esas cosas dominan el pensamiento de los incrédulos, pero su Padre Celestial ya conoce todas sus necesidades. Título de la reflexión: confiar en el Dios que provee. Jesús comienza señalando cómo Dios viste a los lirios del campo, flores que brotan, viven unos días y se marchitan. Ellas no tejen, no trabajan, no planean, pero aún así están hermosamente adornadas. Jesús también dice en esta sección que ni Salomón con toda su gloria se comparó con la belleza natural que Dios les dio. Este argumento es profundo. Si Dios invierte tanto detalle en algo que dura tan poco, ¿cómo no invertirá aún más en tus necesidades? Jesús está tratando la raíz de nuestra preocupación, que es la duda. La duda sobre el cuidado divino. No es que Dios ignore nuestras luchas, es que a veces nosotros olvidamos su fidelidad. Jesús apunta a la creación para recordarnos la lógica del cielo, que es, somos más valiosos que cualquier flor. Y si Dios cuida lo pequeño, también cuidará lo grande. Jesús declara, ¿por qué tienen tan poca fe? No lo dice para avergonzarnos, sino para mostrarnos que la preocupación prolongada funciona como un síntoma. ¿Cuál es? Y que indica que hemos reducido la grandeza del Padre a nuestras circunstancias visibles. Cuando la ansiedad domina, vemos problemas grandes y un Dios pequeño. Pero Jesús nos invita a lo contrario. Ver a un Dios inmenso, capaz, fiel, presente. La preocupación nos hace pensar que estamos solos, pero la fe nos recuerda que somos acompañados. Cuando Jesús cuestiona la poca fe, nos está señalando que la raíz del afán no es la falta de recursos, sino la falta de confianza en el carácter de Dios. Él no falla, Él no olvida, Él no abandona. Cuando entendemos esto, la preocupación pierde poder. Jesús afirma que el Padre sabe de antemano todo lo que necesitamos. No dice que lo adivina ni que lo considera, sino que lo sabe con precisión y anticipación. Esto significa que tu vida no sorprende a Dios. Antes que sintieras angustia, Él ya tenía provisión preparada. Antes de que surgiera la necesidad, Él ya había visto el camino. La ansiedad nace cuando creemos que debemos resolver todo solos. La fe nace cuando recordamos que el Padre está trabajando o incluso cuando no lo vemos. Jesús hace una comparación fuerte. Los que no conocen a Dios se preocupan por estas cosas. Es decir, la preocupación constante es un estilo de vida del mundo, no del reino. La ansiedad sin freno es natural para quien cree que debe sostener su vida por sus propias fuerzas. Pero usted, querido oyente, vos, querido oyente, no estás solo. Tu identidad es hijo, hija del Padre Celestial. Jesús no quiere que vivamos como huérfanos espirituales. Él nos llama a una vida en la que confiamos, descansamos y buscamos primero el reino. Jesús nos invita a soltar el peso. Soltar el peso de la preocupación para poder abrazar la seguridad que el Padre ofrece. Dios no te pide que ignores los desafíos, sino que lo enfrentes desde la confianza. Él cuida a las flores, a las aves, pero a ti te llama hijo, hija. Él sabe lo que vendrá mañana y ya tiene la provisión para ello. Hoy el Señor, mi querido oyente, te invita a dejar la ansiedad y caminar en la paz que solo experimenta quien reconoce que su vida está en manos del Padre. Si has estado cargando temores, inseguridades o la preocupación ha dominado tu mente, este es el momento de entregárselo a Dios. Padre Celestial, gracias por este nuevo día y gracias porque conoces cada una de nuestras necesidades aún antes de expresarlas. Y hoy decido confiar en ti. Renuncio a toda preocupación que roba mi paz y abrazo la certeza de que tú cuidas cada detalle de mi vida. Y ante tu Espíritu Santo, ayúdame a recordar que soy tu hijo, tu hija, que tu provisión es perfecta. Y lléname de tu paz, esa que sobrepasa todo entendimiento. Guía mis pasos, fortalece mi fe y permite que mi corazón viva confiado en tu amor. Oro a ti en el nombre de Jesús. Amén.

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0: amó lo que me fui, Señor. Levantamos manos santas. Levantamos manos santas ante tu presencia, reconociendo que no hay nadie por encima de ti en nuestras vidas, que no hay un amor que se compare a ese amor que demostraste en la cruz del Calvario. Definitivamente, Señor, tu amor no tiene fin.
1: Generación 12 con Redimidos para esta canción, Tu amor no tiene fin. 6 de la mañana, 52 minutos, iniciando esta nueva jornada, día 3 del mes de julio. Bueno, lo hacemos con rico matecito, luego el tiempo reflexión. Recuerda que la reflexión lo puedes descargar, lo puedes compartir, volver a escuchar a través de nuestra página web en www.obedira.com.py, en la sección reflexiones, las diferentes plataformas de la radio. También visitando nuestra fanpage Puesta a Punto en Facebook. Ahí también nos encontrás y a diario compartimos la reflexión, la frase, el versículo del día también. Nuestro matecito aquí en Mesa Trabajo y Coite. Con estas jornadas frías, más todavía el matecito tiene algo especial, ¿verdad? Bueno, oyentes que pueden reportar también ustedes sintonía, sí. Es compartir algo a través del WhatsApp 7220-1400. 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Más canciones en tu mañana. Pescado Vivo nos ayuda a empezar con la perspectiva correcta en esta jornada, diciendo simplemente... Gracias.

La propuesta de Pescado Vivo, agrupación colombiana con Simplemente Gracias. En la palabra encontramos que es un imperativo, dad gracias a Dios en todo, le dice la palabra. Una muy buena manera de empezar el día es teniendo esta decisión de ser agradecidos. Así que empieza esto, quizás enumerando. Importante es un buen ejercicio, es enumerar esas bendiciones que tenemos día a día, de manera que al enumerarlas podamos decir: Señor, simplemente gracias. En minutitos, nuestro tiempo también ahí con el pastor Pedrocho, muy lindo también, que muy apreciado por la audiencia, ese tiempo de Por Amor al Paraguay. En minutitos con el pastor Pedrocho.

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1: Yandeyara Tandero Basá, queridos hermanos, amigos, Dios bendiga a esta bendita tierra Guaraní Paraguay. Piensa en lo siguiente: siempre habrá alguien en tu vida que te irritará de la manera más frustrante, sacándote de tus casillas y llevándote al temor y el enojo. Te sentirás tentado a menospreciar a esa persona y tal vez incluso a vengarte. Sin embargo, el versículo de hoy debe servir como una fuerte advertencia para ti y para mí. Primera de Juan 4:20 dice: si alguno dice, yo amo a Dios y aborrece a su hermano, es un mentiroso, porque el que no ama a su hermano, a quien ha visto, no puede amar a Dios, a quien no ha visto. Cualquiera que te está tentado a sentir enojo y frustración es una persona que necesita gracia. Es necesario que confíe en el Padre Celestial para tratar con este individuo de una manera santa. Por eso pide a Dios que te dé el poder de demostrarle paciencia, perdón y el amor a esa persona como Él lo haría. Con seguridad, con mucha seguridad, el Señor bendecirá tu deseo de honrarlo con una bendición mayor. Ñañembuemina, Padre, por favor, dame tu fortaleza para amar y perdonar a otros como tú has harías. En el nombre de Jesús, Tau Peisha.
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0: Así empezamos esta nueva jornada en el nombre de Jesús, aquel que nos da la vida, aquel que nos salvó, en ese nombre, bendito el nombre de Jesús. Arranquemos este nuevo día, día maravilloso que Dios nos regala, nos entrega este viernes 3 de julio. Saludo cordial a los amigos que se van sumando a la sintonía de Radio Bedira. Si escuchábamos el tema de Paz Aguayo, en el nombre de Jesús, el título de la canción, 102.1 FM, emisora principal, y veo las que retransmiten esta señal en varios puntos del país. Aprovechar para saludar cordialmente también a los amigos de Coronel Oviedo, Lord Gospel, por ejemplo, 89.5, Aliento de Vida, Paz Orquesta Concepción, 87.9, en el Chaco, a través de la 94.9, Casapaz 100.3, Canindeyú 103.3, Carmen del Paraná y Tapúa 103.5, Esencial FM en Capucu 107.7, Pedro Juan Caballero 88.3, Jesús es el Salvador, Y a través de internet, claro, la página web de la radio nos permite también llegar a puntos distantes, dentro o fuera del país. Así que un saludo cordial, caluroso abrazo, para traer un poco, para opacar, para combatir el frío de hoy, esta jornada. Bueno, vaya ese caluroso abrazo. A continuación también, en Puesta a Punto, te traemos las noticias.
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0: Salud insta a vacunar a niños durante las vacaciones de invierno. El programa ampliado de inmunizaciones del Ministerio de Salud Pública y Bienestar Social instó a los padres a aprovechar las vacaciones de invierno para completar el esquema de vacunación de sus hijos en un contexto de circulación de enfermedades respiratorias como la influenza. La coordinadora del programa ampliado de inmunizaciones en la 13ª Región Sanitaria, Rocío Aranda, explicó que todos los vacunatorios públicos de la capital se encuentran habilitados de 7 a 17 horas en centros como los hospitales de Barrio Obrero, Trinidad, de San Pablo, Hospital de Loma Puntá, además de la sede de la región sanitaria. Recordó que están disponibles todas las vacunas del esquema infantil para niños de 0 a 12 años y pidió a las familias aprovechar el receso escolar para que inicia justamente el lunes 13 de julio para ponerse al día con la inmunización. Salud implementa sistema digital para la gestión de reposos médicos y reduce tiempos de trámite. El 1 de julio entró en vigencia un nuevo sistema digital para la gestión de certificados de reposo médico, según informó el Ministerio de Salud Pública. Con esta actualización, la visación de reposos médicos, odontológicos, de lactancia y certificados de salud se realiza ahora de forma completamente en línea. La medida, impulsada por la Dirección General de Control de Profesiones, Establecimientos y Tecnología de la Salud, apunta a simplificar y agilizar los trámites que anteriormente requerían presencia física, trasladando progresivamente estos procesos a plataformas digitales habilitadas para la validación de documentos. Desde la institución se indicó que cerca del 90% de los reposos ya se gestionan actualmente de manera virtual, mientras que el 10% restante aún se realiza de forma presencial. Con la implementación de este sistema, se busca consolidar la transformación digital de un servicio que ya cuenta con una amplia adopción por parte de los usuarios. Fiebre albirroja. Más de 8.000 paraguayos ya viajaron a Estados Unidos para alentar en el Mundial. La Dirección de Migraciones confirmó un movimiento masivo de compatriotas tras la clasificación de la albirroja a la etapa decisiva del Mundial. Al cierre de las últimas horas se registraron 8.045 viajeros y se espera un último pico de salidas en vuelos de madrugada previos al partido contra Francia. La histórica victoria de la selección paraguaya de fútbol en el Mundial 2026 provocó una movilización importante de hinchas hacia los Estados Unidos. La Dirección General de Migraciones reportó un flujo masivo de compatriotas que armaron las maletas para hacer sentir su fanatismo por la albirroja en el partido contra Francia. Identidad electrónica supera 1.500.000 personas, usuarios en este caso. La identidad electrónica ya cuenta con más de 1,5 millones de usuarios en Paraguay y se consolida como la llave de acceso a más de 400 servicios digitales del Estado. El Ministerio de Tecnologías de la Información y Comunicación informó que la identidad electrónica ya supera 1.5 millones de usuarios en Paraguay, consolidándose como una de las principales herramientas para acceder a los servicios digitales del Estado. Según la institución, este sistema permite a los ciudadanos consultar documentos digitales y realizar más de 400 trámites en línea como parte del proceso de transformación digital de la administración pública. En otra información, en Misiones se preparan para afrontar el fenómeno de El Niño. Desde San Juan Bautista, Misiones, la información, el Comité de Emergencia Departamental inició la planificación de medidas preventivas ante el pronóstico de intensas lluvias y posibles inundaciones asociadas al fenómeno climático de El Niño, que ya se encuentra en pleno desarrollo y comienza a generar sus primeros afectados en la comunidad de Villa Florida. Se llevó a cabo la reunión de planificación del Comité de Emergencia Departamental, que quedó conformado con el objetivo de coordinar acciones preventivas ante la llegada del fenómeno climático del Niño, cuya intensidad podría provocar importantes afectaciones en el departamento de Misiones. 7:16 a.m. Hasta aquí con las informaciones del ámbito nacional. En tanto, seguimos con más canciones en Puesta a Punto.

0: Bueno, primeramente teníamos a José Luis Rodríguez con Si Queremos Podemos, lindo tema para animarnos a nos empuja un poco a empezar este día con mucha fe, con la actitud positiva, como diría el querido Paulino Arevalo, oyente fiel. Y esta de la agrupación colombiana de Luz,
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0: paso a paso, así vamos, paso a paso, hacia adelante siempre. 7:24. Bueno, oyentes que van reportando sintonía también a través del 7220140. Vamos a la reflexión. Hoy está de cumpleaños mi sobrina, mi sobrino Benjamín, Cristina de Iturbe. Muchas felicidades. Con el rico mate, que sea un fin de semana glorioso para todos, dice Marta y Elías, con el matecito, allá va.
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0: Dios siga acompañando en todo, la mami Yemima, saludos y bendiciones, dice. Excelente reflexión también, le saludo desde ese reducto barrio Las Palmas, dice el querido Gregorio Pereira. ¿Qué le tenemos aquí a Carlitos también? Carlos de Pané.
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0: Me decía fin de semana, arriba Paraguay, dice. Abrazos y aprecio sincero, dice.
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0: Carlos de Pané, sí. Estamos todos con la albirroja. Estamos ahí a un día de seguir marcando historia, ¿eh? Y así como los jugadores salen a marcar historia, vos y yo también salimos cada día al partido de la vida, ¿verdad?
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0: Tenemos el director técnico, el que guía nuestros pasos, la jugada para el día. Nuestro querido maestro Jesús, mediante su Espíritu Santo. Alta gracia a Luque también reportando sintonía. Desde Luque también, ahí la República Cecilia dice. El rico matecito dice, espectacular. Ya en el trabajo, gracias a Dios. Por las reflexiones, me bendice. Excelente, ahí está reportando sintonía Lucy Ortiz también, a través del WhatsApp. Qué frío, dice. Saludos desde la ciudad limpio. Matías Escurra, está con mucho frío ahí. Hay que abrigarse. Si por ahí la gente que se está preparando, abrigarse bien. Luis Roslin también ya saludando aquí a través del WhatsApp 7220140.

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Excelente la canción del maestro Juan Luis Guerra. Este mambo, para poderte mediante traer calorcito también, así con este mambo, así unos pasitos por aquí, otro por allá, de manera a contrarrestar también un poco este frío ahora. Con el mambo de. Se titula Mambo 23 de Juan Luis Guerra. Lindo tema también para esta mañana. Estoy mirando acá la página de la Dirección de Meteorología. La sensación térmica, según la Dirección de Meteorología, hasta ahora de la mañana es de 5 grados 8 centígrados. 5 grados. Mucha humedad, 81%. Viento sur, sureste a 27 kilómetros por hora. Sí, lo que decía hace rato, hace frío, sí. Hace frío, Bueno, ¿qué tenemos ahí? Bendiciones, trabajando ya y escuchando con el cliente Norqueta. Qué bueno, Santiago. Saludos a todos los amigos ahí en Norqueta, Santiago, gracias. Recargado más que nunca, dice Josefina ahí. Que la taza de café, sí, también vale ese. Bien calentito, Frío, pastor, dice por Villa Lisa. Ni el perro ladra, así dice. Preparando mate, dice la querida Rosy de Villa Lisa, Mira vos, gracias Rosy por escribirnos, Saludo cordial, ¿Qué tenemos, Feliz resto de jornada y se tengan un excelente fin de semana. Teresa Maldonado también está reportando sintonía a través del WhatsApp 7220140. Bueno, muchas veces escuchamos esto de, o decimos también, no tengo tiempo para orar, no tengo tiempo para leer la Biblia, no tengo tiempo para estar con Dios, ¿verdad? Pero si somos honestos, siempre encontramos tiempo para lo que consideramos importante, y esto es esencial recordar, ¿no? El problema no siempre es la falta de tiempo. Muchas veces es la falta de prioridad. Jesús también tenía una agenda llena. Multitudes lo buscaban, personas necesitaban ser sanadas y había una misión que cumplir. Sin embargo, una y otra vez, según los evangelios, dice, se apartaba para estar a solas con el Padre. Y eso es clave, mi querido oyente, clave para nuestra vida. Si el Maestro, si el Mesías y nuestro Jesús también lo hacía, ¿cuánto más nosotros, La comunión con Dios nunca fue un lujo para Jesús, era su prioridad. Y quizás hoy Dios no te esté llamando a hacer más cosas, sino a caminar más cerca de Él. Recordá esto, muy importante. Porque una vida acelerada puede llenarte la agenda, pero una vida en comunión con tu Dios puede transformar tu corazón. Juan 15:4, permanezcan en mí y yo en ustedes, De esa manera, tener una vida plena. Como nos dice René González en este nuevo sencillo, con vida plena, o plena vida mejor dicho, nos traen esta canción, Te quiero ver.

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1: Excelente la canción de René González, ¿eh? Con Plena Vida. Excelente agrupación también para esto bien latino, para despertarnos y bueno, empezar con mucha alegría este viernes 3 de julio también, ¿eh? Te quiero ver, se titula la canción, ¿eh?
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1: Disfrutar de la vida y en los detalles, ¿eh? Importante, ¿no? En los detalles, por más pequeños que sean, se pueden disfrutar a pleno, ¿eh? Un matecito, un cafecito. Bueno, eso ya es una gran bendición, ¿verdad? Compartir con alguien.
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0: Bueno, seguimos ahí compartiendo la mañana. Pues está a punto. 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Escucho, siempre lo escucho. Por primera vez escribo. La música dice de Miriam Lisitra. Hace 33 años que escucho la radio. Eliodoro Brites. Gracias, querido Leodoro, te enviamos un saludo muy cordial, un abrazo bien fraternal, ¿eh? Bendecida jornada. Vamos también a nuestro segmento importante de noticias deportivas.
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0: Sí, bueno, estamos en modo mundial, así que voy a mencionar los encuentros que se desarrollaron ayer. España-Austria, victoria contundente de España. 3-0 frente a Austria. Portugal frente a Croacia en un partidazo. Portugal-Croacia 2-1. También con polémicas en el VAR. Hay que mencionar esto también. Según la prensa deportiva, victoria al final para Portugal por la cuenta 2-1, haciendo paso a octavos. Ya bien tarde, prácticamente ya terminando esta madrugada, Suiza-Argelia, victoria para Suiza por la cuenta de 2-0. Los encuentros para hoy: Australia-Egipto, partido a disputarse desde las 3 de la tarde. Juega Argentina hoy, Argentina frente a Cabo Verde a partir de las 7. Entonces, este encuentro también importante para las aspiraciones del último campeón, Argentina. La campeona que entonces frente a Cabo Verde. A las 7 de la tarde. Y juega Colombia también, otro sudamericano. 22:30 frente a Ghana. Colombia gana. Bueno, y juega nuestra Albirroja, viene este fin de semana con todo. Y hay una, como mencionábamos en el en lo que refiere a las noticias, mucha gente que ha viajado, muchos compatriotas a Estados Unidos a alentar a nuestras selecciones. Bueno, y estamos en este modo espectacular, un ambiente muy lindo. En tanto, Paraguay perfila al 11 para enfrentarse o para medirse frente a Francia. La Albirroja volvió a entrenarse en Filadelfia y Gustavo Alfaro ensaya un equipo muy similar, hay que decir esto, al que eliminó a Alemania. Diego Gómez aparece como la principal novedad, mientras que Omar Alderete sigue descartado por lesión. Dos aspectos, novedades en la selección, Retomó ayer jueves sus entrenamientos en la Universidad de Pensilvania en Filadelfia, donde ya comenzó a preparar el duelo frente a Francia por los octavos de final del Mundial 2026. Qué gusto da leer esta parte, El compromiso se disputará este sábado desde las 17 horas, local 18 de Paraguay, en el estadio de Filadelfia. El equipo dirigido por Gustavo Alfaro podría presentar una base similar, sí, una base muy similar a la que nos dio una alegría enorme, esta semana, sí, la selección albirroja, la selección que... Aunque con esta variante que ya mencioné en mitad de cancha, cuando estamos hablando de el ingreso de Diego Gómez, sería por Damián Bobadilla. Hasta el momento, la Albirroja seguirá con Orlando Gil en el arco, figura preponderante, ¿verdad? Mantendría la línea de cuatro defensores con Juan José Cáceres, Gustavo Gómez, José Canales, Junior Alonso. En el mediocampo se perfilan Miguel Almirón, Diego Gómez, Andrés Cubas y Matías Galarza, dejando en ofensiva a Julio Enciso junto a Gabriel Ábalos. Aunque se menciona también la delantera con Almirón. Pero bueno, vamos a ver, faltan todavía algunas horas. Lo importante es que estamos ahí en esa instancia muy importante, haciendo historia también. Y un pueblo que va a alentar, que está alentando a sus selecciones. Así que fuerza para Albirroja. Esperemos que el lunes, cuando demos la noticia, bueno, independientemente del resultado, ¿verdad? Creo que ya ha cumplido la selección por toda la garra, por todo lo que se ha hablado. Y bueno, ha demostrado también bastante en este Mundial 2026. Pero ahí estamos, con mucha fe de que se puede lograr otro paso importante en este Mundial, con el apoyo de todo un país, toda la afición deportiva nacional. Bueno, 7:48, esto es Puesta a Punto por Obedira FM.
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0: Mentiras, así se titula la canción de Gilberto Daza, el argentino Gilberto Daza, con esta propuesta, con la cual estamos cerrando así, despacito, nuestra tarea, completando la semana también. Un saludo muy cordial al querido hermano Sebastián del Puerto, imagino que estará por emboscada, siempre fiel oyente. Hoy nos envió un lindo mensajito en el privado y quiero aprovechar para saludarlo cordialmente, diciendo su vida con fortaleza, con salud. A Willeteray, querido Sebastián del Puerto. Bendiciones, querido hermano, saludo cordial. Por aquí también reportó sintonía Gladys Jara. Seguimos con frío. ¿Cuántos grados dice? ¿Cero? No veo bien, pero todo bien, gracias a Dios, dice Gladys. Sí, desde Buenos Aires, Argentina. Ganó Colombia, porque dijiste Colombia gana. Está bien, es importante ponerle sí, una linda sonrisa esta mañana, linda también, ¿verdad? Saludos desde Luque, dice Luis Céspedes. Super, gracias, Luis. Así vamos cerrando esta edición, agradeciéndote por la sintonía en instantes interactivos con el compañero Eliseo Rolón.
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0: Bueno, vamos cerrando con la frase del día, una de Garrett Kell, que dice: la amargura te atrapa en el ayer, la ansiedad te esclaviza al mañana, Jesús te da paz para hoy. Garrett Kell. Repito la frase del día: la amargura te atrapa en el ayer, la ansiedad te esclaviza al mañana, Jesús te da paz para hoy. Que puedas experimentar esa bendita paz a través de Jesús, esa relación personal con Él. Cerramos puesta a punto. Gracias por la sintonía. Si Dios permite, será hasta lunes. Chau, chau.

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linda, qué linda canción. Vamos ya a escuchar íntegramente este tema de Alex Zurdo, ¿verdad? Alex Zurdo, en breve. Pero ahora permítanme saludarte, agradecerles la sintonía. 8 minutitos que pasan de las 8 de la mañana. Estamos al 3 de julio, ¿eh? Una mañana fría, con temperaturas de 4 grados a estas horas. En los controles, Lucas Hurtado, Eliseo Rolón en los micrófonos para estar contigo desde ahora y hasta las 11 de la mañana. Bienvenidos.

Nos encantaría saber si tenés alguna sugerencia musical que hacernos. Adelante al 0972-201-400. ¿Cómo estás arrancando la mañana de este viernes? Comentame pues a través de un mensajito. Yo sé, hace frío, a veces es un poquito incómodo agarrar el celular, empezar a escribir. Pero tomate ese tiempito, ¿verdad? Para que podamos aquí nosotros también recibir y tener un poco ese feedback de tu parte. 8:12. Vos sabés que ya llegaron algunas sugerencias musicales que aquí con Lucas lo vamos a estar cumpliendo contigo.

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0: Bueno, está haciendo frío, che, está haciendo frío, estamos con 5 grados, pero parece como que se siente un poquito más por el vientito que hay. Hay un vientito y eso parece ser como que nos hace más friolentos hoy, ¿verdad? Bueno, hoy un encuentro muy importante que se va a llevar a cabo en el marco de este Mundial 2026. Se enfrentan dos selecciones que han hecho una muy buena campaña en este Mundial, ¿verdad? La albiceleste, por un lado, que buscará dar un paso más hacia la defensa del título, mientras el debutante combinado africano irá por otra hazaña para sorprender al mundo. Estamos hablando de Cabo Verde. Sin duda alguna, un duelo apasionante espera este viernes a los fanáticos del fútbol, pues en los 16avos de final del Mundial 2026, la selección de Argentina, decidida a defender el título conquistado en Qatar, se enfrenta en Miami con el debutante Cabo Verde, que está dando linda sorpresa a Cabo Verde, ¿eh? Dispuesto también a seguir haciendo historia con otra hazaña que ha demostrado no estar fuera de su alcance. La albiceleste, tricampeona del mundo, completó una impecable fase de grupos tras derrotar a Argelia, derrotó a Austria, derrotó a Jordania, todas 3-0, 2-0, Jordania 3-1, asegurándose el primer lugar y el boleto a la siguiente ronda. De la otra parte, esta ilusión del combinado africano, que logró empatar con dos campeones del mundo, España 0-0, Uruguay 2-2, y mantuvo un valioso empate contra Arabia Saudita que le permitió avanzar a esta siguiente fase en el segundo lugar del grupo en su debut mundialista. Su arquero, conocido como Bocinha, se convirtió en la sensación de esta edición por sus actuaciones en los primeros 3 partidos. Así que, bueno, hoy es el encuentro entre el seleccionado argentino y Cabo Verde. El ganador del encuentro se va a medir el próximo 7 de julio en los octavos de final con el vencedor de Australia-Egipto, que se jugará también el día de hoy, ¿sí?, unas pocas horas antes de este encuentro al cual estoy haciendo mención, Argentina-Cabo Verde. 8:32 minutos, vamos a una brevísima pausa. A la vuelta, más canciones.
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1: Quiero irme a los mensajes que llegaron, ¿eh? Los mensajes que llegaron al WhatsApp 0972-201-400. Dice, estamos escuchando el programa. Que Dios te bendiga, Eliseo. Que pases muy bien hoy. Gracias, gracias, igualmente. Pásame un corito, porfa, de Miel San Marcos. Soy Dalva. Saludos, Dalva. Vamos a ver qué canción de Miel San Marcos lo podemos pasar. Buenos días, buenos días. Feliz viernes para todos. A cuidarse mucho. Fuerza albirroja. Ganamos 2-0 a Francia, dice José González. Mira un poco. Qué fe tiene José González, ¿eh? 2-0 le ganamos a Francia. Bueno, ya me dejó él su reporte. Eliseo y Lucas, bendecido viernes. Les escribo desde Santiago. Santiago, aquí mucho frío, dice. Supongo que en Santiago de Chile, ¿verdad? Amaneció aquí con 1 grado, pero el Señor en su misericordia nos regala un día maravilloso, aunque haya frío. Por favor, dice, por favor, salvavidas de su presencia. Un abrazo y que Dios nos ayude. Soy Army, una fiel oyente. Gracias por complacerme con la canción Ñande Yarata Penderobasá. Y que gane Paraguay. Gracias, Army. Gracias por este mensaje. Mira un poco, Santiago de Chile, en plena sintonía de Radio Bedira. Me encanta. Nos anotamos este pedido musical de Army, ¿te parece? Ah, muy bien, ya pasamos. Muy bien, bueno. ¿Qué tal? Bendiciones y rayitos de fuego para este día frío, dice. Pero con el abrazo de nuestro Señor todo va a ser mejor. Desde San Antonio los escucho, dice Lili. Gracias, Lili. Gracias por el mensaje. Eliseo, bendiciones. Aquí desde la OFI con el mate y dando gracias a Dios por un día más de vida. Agradezco a Dios por mi familia, agradezco a Dios por el trabajo, por ustedes que van más allá de una simple compañía, pues me nutren con las reflexiones, podcasts y las canciones que ministran. La gloria sea para nuestro Padre, dice. Si podemos escuchar algo de Gocho, Luz, feliz de Gocho quiere escuchar Luz. Muy bien, anotamos ese pedido sin problema. Che, nosotros nos atrasamos hoy con el café. Tenemos que ponernos un poquito al día porque hace frío y estira a tomar un café bien calentito. Vamos a escuchar más música en la mañana. Adelante.
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Qué linda mañana en donde podemos tomar la palabra de Dios y permitir que ella nos hable. Salmo 5:11 dice: alégrense los que en ti confían. Den voces de júbilo para siempre porque tú los defiendes. En ti se regocijen los que aman tu nombre, porque tú, Jehová, bendecirás al justo. Como un escudo lo rodearás de tu favor. Vos sabés que la Biblia está llena de versículos que hablan del júbilo o alegría extrema, porque eso significa júbilo, alegría extrema, que el pueblo de Dios encuentra en Dios. Y esto a veces nos deja preguntándonos, ¿por qué nuestra experiencia en nuestro día a día no coincide con la de ellos? Si no nos estamos deleitando con el Señor de forma constante, puede deberse a ciertas trabas, como por ejemplo, que no le conozcas a Dios. Porque nadie puede relacionarse con el Padre Celestial de manera personal si no es por medio de Jesús. Cuando creemos en Cristo como Jesús, como Señor, como Salvador, entonces nos convertimos en hijos de Dios. Luego, por medio de su palabra, aprendemos que Él no es un Padre que se apresura a castigarnos cuando quebrantamos sus leyes, sino que es un Padre que está pendiente de nosotros con amor y que nos restaura cuando pecamos. Entonces, la primera traba podría ser que no lo conozcamos correctamente. La segunda podría ser, es posible que le tengamos miedo a Dios. Cuando la Biblia dice que temamos al Señor, quiere decir que debemos honrarle, reverenciarle, obedecerle como un niño a su padre. Pero si yo lo veo a Dios como un tirano, entonces le voy a tener otro tipo de miedo y esa clase de temor puede que me impida experimentar el gozo en mi relación con Él. Debemos recordar que nuestro Papá Celestial nos amó tanto y nos ama tanto que envió a su Hijo para salvarnos y nos incluye de forma segura en su familia. Y otra de las razones que a veces puede impedir que yo pueda disfrutar de Dios es a veces el pecado. Cuando yo desobedezco a Dios, mi comunión, mi relación con Él se interrumpe. Pero qué bueno que hay un texto como el de Primera de Juan capítulo 1 verso 9 en donde dice que si confesamos nuestros pecados, Dios es fiel para perdonarnos y volver a restaurar esa relación con Él. Cuando en verdad disfrutamos de Dios, de Jesús, nos demoramos en retirarnos de su presencia, pues deseamos permanecer más tiempo con Él. Describe esto tu relación con tu Padre Celestial. ¿O sos lo que está ahí en el tiempo de oración mirando el reloj? ¿Cuánto va a faltar? Y ya me quiero ir. Cuando la relación con Dios debería de ser un disfrute. ¿Cómo no disfrutar de este Dios que tanto me ama? ¿Cómo no disfrutar de este Dios que dio todo por mí? Que quiere hablarme, quiere comunicarse conmigo, quiere intimar conmigo. Y eso lo vemos desde el vamos. En la Biblia podemos ver ya en el Génesis cómo Dios quería intimar con el ser humano, ahí en el huerto del Edén. Después eso se perdió. Con el pueblo de Israel, Dios quería volver a intimar, por eso le pide a Moisés que le haga ahí un santuario, que significaba que Dios mismo iba a bajar, iba a vivir con el pueblo de Israel. Y después en el Nuevo Testamento vemos a un Jesús que baja con el deseo de que volvamos a restablecer esa relación rota entre nosotros y el Padre, que volvamos a tener intimidad con Él. De hecho, que dice la Biblia que cuando Jesús muere, el velo
del templo se rasgó en dos. De manera que ese lugar santísimo al cual solamente podía ingresar una persona una vez al año, ahora está abierto a todos. Y después vemos en Apocalipsis 3:20 dice: yo estoy a la puerta. Si alguno oye mi voz y abre la puerta de su casa, yo entraré y cenaré con él y él conmigo. Esto habla de intimidad. Voy a intimar con esa persona. Un Dios que quiere intimar con el ser humano, contigo, conmigo. ¿Cómo no gozarnos en esto? ¿Cómo no alegrarnos? ¿Cómo no agradecerle en esta mañana a ese Dios que quiere relacionarse conmigo y empezar a relacionarnos con él? Gracias, Señor. Amén.

0: tranquilo, ¿no?
1: Bueno, el placer de disfrutar de Dios es el título de la reflexión que va a quedar para que vos lo dispongas en minutitos, en 5 minutos más o menos. Esto ya va a estar disponible para volver a escucharlo o compartir con alguien. El placer de disfrutar de Dios. Amén.

los resultados negativos de la vida pueden desanimarnos. Pero volver a creer es el camino para recuperar la ilusión y renovar la esperanza.

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1: Bueno, vamos con las informaciones de carácter nacional. En primer término, el MAC no reporta fuerte impacto de las heladas en la producción agrícola. Las últimas heladas registradas en el país no generaron fuertes daños en la producción agrícola, indicó este viernes el ministro de Agricultura y Ganadería, Carlos Jiménez. Destacó que las lluvias previas contribuyeron a una buena humedad del suelo, lo que fue clave para mantener el proceso productivo de ciertos cultivos. El Niño se intensificaría con un episodio fuerte entre julio y septiembre, dice esta noticia. El fenómeno climático del Niño está previsto que se intensifique con un episodio fuerte entre julio y septiembre, lo que aumenta la probabilidad de olas de calor, sequías, lluvias intensas en gran parte del mundo, advirtió este viernes la ONU. Este fenómeno natural eleva la temperatura del agua en el centro y el este del Pacífico, modificando a escala mundial los patrones de vientos, presión y precipitaciones. Bueno, suele producirse, dice la noticia, cada 2 a 7 años y dura aproximadamente entre 9 y 12 meses según la Organización Meteorológica Mundial. Bueno, ¿qué más hay de carácter internacional? Nueva York iguala el récord de temperatura máxima en el segundo día de la ola de calor prevista.

0: UBA registró un récord histórico de protestas en junio. Hubo 107 manifestaciones en todo el país.
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0: Bueno, Sudamérica unida por Colombia y Argentina. Argentina con Messi choca con la sensación Cabo Verde a las 19 por seguir creciendo. Esto va a ser hoy. Colombia mide a Ghana desde las 22:30 apuntando a los octavos de final.

0: por la que la defensa no sufrirá variaciones. Con la vuelta del mediocampista Diego Gómez, el que pierde el puesto es Gabriel Ábalos, pasando Julio Enciso a ocupar la zona principal del ataque, función que lo ejecuta a la perfección en la liga francesa. Así que vamos albirroja, vamos que se puede ganar el día de mañana.
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0: Bueno, hoy meteorología anuncia frío a fresco, cielo mayormente nublado, vientos moderados del sur. La sensación térmica actual es de 5 grados, 84% de humedad. No se prevén lluvias importantes para la jornada.
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0: Danzando en cada temporada, la canción que escuchábamos con Cristín Di Clario y estos artistas que lo acompañaban. Buen viernes, casi sábado ya, con Cristo somos más que vencedores. Eliseo Fuerza, y con una tremenda fe, vamos al Albirroja, espectacular, los enganchados, dice esta oyente, Clarita que se comunicó con nosotros. Excelente el programa, te escuchamos desde Wicuí. Podrías pasar el tema de Baez, familia Servián. Saludos a la familia Servián. Gracias. A ver qué más. Alguien me regala aquí Jeremías 52. Saludos desde Limpio, Nancy Martínez, en plena sintonía de la radio. Gracias, Nancy. Buena jornada para vos también. Buen día, Lucas y Eliseo, con un rico mate bien caliente y la compañía de ustedes firme como talón de oso. Bueno, entonces está bien firme, ¿eh? A ver qué más hay por acá. Quiero, por favor, más de rescate. Avante la Albirroja, al que cree todo le es posible. Dice, muy bien, así es. Así mismo es. Estamos confiados que podemos ganar mañana. Claro que sí. Podemos escuchar Simplicidad de Funky. Aquí limpiando mi casa para entrar en calor, pero vamos a escuchar Queremos Fuego. Dice. Che, pero hoy se siente el frío, en serio. Estamos todavía con 5 grados, no sube esto. A ver, vamos a actualizar un poquito. Ahora subió un poquito, sensación térmica 6.5. Pero hoy está haciendo frío, honestamente. Y bueno, vamos a buscar la forma de limpiando la casa, así como esta oyente, ¿verdad? Entrar un poco en calor. Está un poco difícil así salir a caminar, pero no tenemos que dejar de lado el ejercicio físico porque nos hace bien, ¿verdad? Tampoco el tomar agua. Mira que con un tiempo así es como que uno no tiene sed y te podés descuidar, ¿verdad? No tomar agua. Igual nuestro cuerpo necesita que consumamos agua, ¿verdad? Así que a tener en cuenta eso, ¿verdad? 10:28, tenemos que ir a una brevísima pausa, Lucas. Vamos a una breve pausa, a la vuelta más canciones aquí en la mañana de Interactivos.
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1: 10:42 minutos, nosotros estamos llegando a los minutos finales, los últimos 15 minutos de programación. 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
1: Con dos canciones más, yo me voy despidiendo, deseándoles un feliz resto de jornada a todos ustedes. Vamos Paraguay, vamos que estamos expectantes. Esperemos de que mañana podamos, ¿por qué no ganarle a Francia? ¿Sí? ¿Va a ser difícil? Sí, probablemente va a ser difícil porque Francia es un equipazo, ¿verdad? Pero todo es posible. Todo es posible. Un gusto compartir contigo también, Lucas. Pasamos muy bien esta semana con toda la gente que nos acompañó de 8 a 11 a lo largo de esta semana. Les deseo un feliz resto de jornada, buenísimo fin de semana. Y si Dios nos permite, nuestro reencuentro el lunes a las 8 de la mañana en otra edición más. Dios les bendiga.

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1: Usualmente se define al héroe o a la heroína como a una persona famosa por sus virtudes o hazañas extraordinarias. Así hemos catalogado a aquellos que se han ganado la admiración de muchos, convirtiéndose en figuras públicas. Pero los verdaderos héroes generalmente son anónimos y no reciben gloria ni halago por sus hazañas y virtudes. Un héroe abre camino para que otros pasen, se hace anónimo para que otros sean aplaudidos y se sacrifica para que otros crezcan. Los nombres de muchos no serán conocidos, no serán aclamados ni venerados, pero en el fondo son ellos los que realmente escriben la historia. Piense un momento en aquellas personas que creyeron en usted y tome tiempo para agradecerles. Le habla Sixto Porras de Enfoque a la Familia.
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Bueno, qué linda la canción de la agrupación Somos Uno Worship. Con este precioso tema, preparen el camino. Me gusta mucho escuchar este tipo de canciones. Preparen el camino, el rey ya viene, aleluya, ¿verdad? En especial porque creo que es un deseo en el corazón de cada cristiano, cada creyente, el hecho de que el Señor venga ahora y venga pronto. Cuando vemos a veces que la maldad va aumentando, somos rápidos para decir: Señor, vení pues pronto. Pero lo cierto es que mientras tanto, mientras que Él llega, porque no sabemos el día ni la hora, nosotros nos preparamos, ¿verdad? Y no solamente preparamos canciones, no solamente le esperamos adorando con lindos temas musicales como este, sino creo yo de una manera bien activa y práctica también en nuestro día a día, preparando el corazón. Haciendo lo que Él espera de cada uno de nosotros, cumpliendo su voluntad. Bueno, de esa manera preparamos o nos preparamos cada uno de nosotros para la venida del Señor. Bueno, ¿qué tal estás el día de hoy? Te cuento que acaba de empezar Enfocados Modo Fiestero. Iniciábamos con estos muy buenos temas. Arrancaba el señor Marcos Witt, que allá por el año 2008 nos regalaba este muy, pero muy buen tema, Derrama de tu Fuego. Yo, como siempre, traigo una propuesta musical para vos en el día de hoy, pero estamos abiertos, nuestro sistema de mensajería está abierto para que puedas ponerte en contacto con nosotros, 0972-201-400. Y comentarnos de por ahí, sugerirnos algún que otro tema, modo fiestero. Me estuve fijando que ya llegó un pedido musical, así que vamos a atender también a eso. Y por supuesto, con toda la buena onda e información que necesitas para el día de hoy, tenemos varios lanzamientos que nuestros artistas se han puesto de acuerdo también para traernos, no solamente el día de hoy, sino temas que ya fueron lanzados inclusive el día de ayer, ¿verdad? Y que por obvias razones, como dedicamos un jueves de clásicos netamente a temas clásicos, entonces no pudimos escucharlos por primera vez. Pero hoy sí lo vamos a escuchar, sí lo vamos a ir poniendo ya en nuestro radar de muy, pero muy buenos temas. Y de esta manera te doy la más cordial bienvenida a otro nuevo episodio de Enfocados en una versión de modo fiestero. Ya la invitación está hecha. Vamos a seguir avanzando con esta lista de canciones. Se llega esta agrupación Gateway Worship en español con Paloma Ramos en el muy buen tema titulado No Tengo Nada. Bienvenidos.

0: Qué linda la canción de Omía Alca, ya por el año, sí, 2025, reciencito. Nos regalaba este tema Ando con Dios. Nos hablaba un poco también de la gratitud al tener un nuevo día, ¿verdad? Un día en donde el Señor nos puede llenar de gozo. Si estamos faltos de ese gozo, bueno, qué lindo momento para pedirle a Él en oración. Señor, llena mi corazoncito de gozo el día de hoy. Hay tantos motivos por qué estar agradecidos con el Señor. Así que es cuestión a veces de que podamos someter esa partecita de nuestra vida al Señor. Y de seguro el Señor lo va a hacer. El día de hoy entraba a la aplicación de YouVersion y me encontraba con la reflexión del día en la voz de este jugador de fútbol colombiano, conocido por su fe, Juan Cuadrado. Él compartía el pasaje de Hebreos capítulo 12, versículo 14. Voy a compartir en la versión PDT. Dice: traten de vivir en paz con todo el mundo y tengan una vida libre de pecado. El que no tenga una vida dedicada a Dios no podrá ver al Señor. Deja unas palabras, él muy interesante. Es una pequeña reflexión, más que nada enfocada en la paz, ¿verdad? Y hablando nomás en estos términos, haciendo referencia nuevamente a la canción que escuchábamos aquí y la tenemos de fondo, de Andar con Dios, el pasaje nos habla un poquitito de esto. Traten de vivir en paz con todo el mundo y tengan una vida libre, dice, del pecado. El que no tenga una vida dedicada a Dios no podrá ver al Señor. Hablando primeramente de la paz verdadera la podemos encontrar únicamente en el Señor. De nuestro corazoncito no puede surgir paz si es que no tenemos al Señor. Una paz verdadera por lo menos no. Y luego de ahí se desprenden las demás cosas, ¿verdad? El hecho de vivir en paz con aquellos que nos rodean. Luego también tener una vida libre de pecado. El Espíritu Santo nos ayuda a tener esas alertas en el camino, ¿verdad? Así como uno, cuando uno va manejando, tiene ciertas señales de tránsito a las que debe hacer caso para poder llegar bien a destino con seguridad, ¿verdad? Y bueno, nos deja aquí con esto. El que no tenga una vida dedicada a Dios no podrá ver al Señor. Es así de concreto, así de claro. Si no dedicamos nuestra vida al Señor, no hay chances de verlo a Él. Y lo que había dicho hace algunos programas atrás, creo que lo mejor, la mejor recompensa que vamos a poder recibir no es esa corona que tanto anhelamos y que habla también nos habla las Escrituras. Es, para mí, verle al Señor cara a cara. Es lo máximo de todas las cosas que vamos a poder alcanzar una vez que estemos ahí con el Señor, ¿verdad? No pediría más. Es todo. Bueno, llegaron algunos mensajitos por aquí. Mira vos, con pedidos musicales o la radio Bedira, pueden poner Mambo 23, porfa, gracias. Ese es de Juan Luis Guerra, ¿verdad? Qué buen tema. Sí. Para seguir poniendo algo de sabor a esta edición de Enfocados, puede sonar ese tema. Hola, podemos escuchar Gozo, aunque lo llamen Locura, de Jacobo Ramos. Por favor, gracias, bendiciones. Bueno, yo creo que sí. Además tiene un lindo compilado de coritos. Y como siempre, nuestra audiencia de Enfocados le gustan mucho los coritos, ¿no? A mí me gustan. Hola, Enfocados, excelente el programa. Te escuchamos desde Ubicuí. ¿Podrías pasar el tema? Sí, el nuevo tema de Baez. Por supuesto que va a sonar el nuevo tema de Baez. Familia Servian Irala. Está fríamente calculado de que va a sonar. En el siguiente bloque lo vamos a presentar, ¿sí? Un ratito nomás. Hay que esperar. En breve. Y qué temonche se lanzó Baez. Bueno, por aquí dicen, hola enfocados, Dios les bendiga, quisiera escuchar, si se puede, cumpleaños feliz de los hijos del rey, estoy cumpliendo un año más de vida. Cada día es un milagro, estoy agradecida con Dios por eso, cumplo 26 añitos de pura gracia y misericordia. Rocío, soy bendiciones. Qué lindo, Rocío, 26 añitos. Y qué lindo poder celebrar estos 26 añitos contigo. Esperamos que pases un excelente día. Y bueno, por supuesto, si lo haces con el Señor y tu radio amiga, doble, triplemente feliz. O como le gusta decir a mi pastor, plenamente feliz. Así que te mandamos un gran abrazo, mi querida Rocío. Bueno, tiempo de más buena música. Tengo aquí el pedido musical que nos hacían de Juan Luis Guerra. Para aprovechar, ¿verdad? Mambo 23, suena así.
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0: Qué lindo tema de Samu Robles. Tema titulado Confirmo. Uno de los temas que nos regalaba en el transcurso de este año. Año 2026. Bueno, por aquí me llegó un mensaje de audio que lo estuve escuchando. Vamos a compartirlo.
1: Hola, Verita. Yo lo escucho acá de Fernando Zona Sur. También la escuchaba ahí en San Ignacio, Misión en las Cárceles. La estoy escuchando de acá de Fernando Zona Sur.
0: Bueno, muchas gracias. A ver, creo que no nos dijo el nombrecito por ningún lado. Me parece que es Carlos, ¿eh? Bueno, un saludo muy grande a Carlos que nos enviaba su mensajito de voz. Qué lindo escuchar a nuestra audiencia también, ¿eh? Por supuesto que podés enviarnos tus mensajes de audio también a este numerito. Este mensajito dice: como siempre lindo está el programa, podés pasar Correré de Gilson. Zacarías Candia, soy de Areguá, gracias. Bueno, podemos hacerle un lugarcito a este muy buen tema de Gilson, claro que sí. Bueno, ahora sí, había alguien por ahí que pedía el nuevo tema de Baez, ¿verdad? Tiene un nombre muy particular, me gusta. El nuevo tema de Baez es titulado Nadota. Claro, porque viene de la palabra nada. En algunos casos, uno podría usar la palabra para decir nadita. Nadita de nada, ¿verdad? Bueno, en este caso, los chicos de Baez utilizan la palabra o el derivado de nadota. No quiero nadota, ¿verdad? Y bueno, esta canción, hablando un poco del mensaje que proponen los chicos de Baez con este muy buen tema, habla acerca del valor de lo que es el amor del Señor. O sea, en palabras del artista, el infinito valor del amor del Señor. Y cómo eso, en comparación a todas las demás cosas, parece que son nada, ¿verdad? Y es justamente uno de los puntos principales de este tema musical que daban a conocer el día de ayer. El amor infinito del Señor, ¿verdad? Que es un regalo inmerecido. Lo otro es, también de manera un poco implícita, vamos a decir así, expresa lo que es el desapego por las cosas materiales. O sea, todas las cosas materiales sin la presencia del Señor en la vida es insignificante. O como bien lo dice la canción y es el título, nadota. Es nadota. Y por supuesto, el otro punto o la otra temática que aborda esta canción es acerca del agradecimiento y por ende también la entrega, ¿verdad? Que uno tiene al Señor. En donde uno decide caminar de la mano de nuestro Dios en lugar de perseguir lo que es la aprobación de este mundo. Y bueno, lo solicitaste y aquí lo tenemos. El tema de Baez. Nuevo tema musical de Baez, titulado Nadota.

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0: Bueno, sí, escuchábamos la canción de Funky que hace unos días dábamos a conocer, este muy buen tema musical que lo lanzaba, creo que con apoyo de la IA, ¿verdad? Y bueno, en estos días dio a conocer el tema enterito. En aquel momento, este pequeño demo que nos dejaba escuchar en las redes sociales era de un minuto y segundos nada más. Y bueno, ahora sí, la versión extendida de este muy buen tema titulado Mi Copa. Aprovechando un poquitito este ambiente fiestero, mundialista. Y bueno, haciendo referencia a la copa rebosando, ¿verdad? Y el Señor llena nuestra copa. Mientras otros luchan por una copa que probablemente se oxide o pierda valor. Bueno, entonces tenemos otra copa mucho más grande, ¿no? Es la del Señor. Por aquí recibí el saludito de Clarita, creo. Vamos a escucharlo.
1: Sí, muy buenos días, Miriam hermosa. Que Dios te siga dando fuerza, fortaleza y a seguir adelante con el programa. Soy Clary de Capiatá. Podríamos escuchar Libre Soy de Barak. Éxito y que gane mañana la albirroja. En el nombre de Jesús. Buen viernes y buen fin de para todos. Y que el lunes estemos gozosos con la victoria. Les quiero mucho, un abrazo.
0: Bueno, mi querida, qué gusto escucharte nuevamente. Y sí, decidimos creer, ¿verdad? Y justo me estaba haciendo referencia, Clarita, al partido de mañana. Que casi se me olvida hacer referencia realmente a eso y algunos datos también que de por ahí fueron ya dándose a conocer. Uno de ellos es que Paraguay va a jugar con la camiseta de la albirroja ante Francia, o sea, la... ¿Cómo se le decía eso? No es la alternativa, sino es la oficial, la de la primera equipación, la albirroja. Nuevamente vamos a ver vestida a nuestra selección con los colores de la albirroja. Y en lo que va del torneo, estaba fijándome que solamente la había usado ante Australia en fase de grupos. Es cierto. Muy poco la vimos a nuestra selección con la camiseta oficial de la albirroja, ¿verdad? Bueno, mañana vamos a verla nuevamente. El otro es el tema que se está hablando del pronóstico, ¿verdad? De sensación de 40 grados y humedad para el partido de Paraguay y Francia en Filadelfia, Estados Unidos. Que muchos estuvo también especulando y diciendo, ah, nuestros muchachos ya están preparadísimos para el partido, ¿verdad? El clima inclusive va a jugar a nuestro favor, estaban diciendo. Veremos, puede ser un factor muy importante a nuestro favor. La costa noreste de Estados Unidos será impactada por una ola de calor los próximos días. Se estima una temperatura de 34 con sensación térmica de 40 por la humedad. Bueno, otra de las cosas que se dio a conocer también fue lo que dijo Bradley Barcola. Espero que así se pronuncie el nombre. En conferencia de prensa sobre lo que se espera o el análisis que él hizo para el partido de ante Paraguay. Y dijo, sabemos que va a ser complicado, pero por mi parte estoy empezando a acostumbrarme con la Liga o la Ligue 1, la Ligue 1. Y dijo, vamos a tener que encontrar alternativas. Es un equipo que defiende mucho, van a meter muchos golpes, pero sigue siendo un equipo de fútbol. Lo vimos contra Alemania, va a ser un buen partido de fútbol. Lo que a mí me parece un comentario bastante centrado, ¿no? para nada alzado. Parece un comentario bien centrado, ¿verdad? Pero de por ahí vi alguna gente que se ofendieron porque comparó con el tema de la liga, ¿verdad? La Liga 1. Dicho sea de paso, no tengo mucho conocimiento, pero leyendo no sé si tiene el mismo nivel, ¿verdad? O sea, si tiene un alto nivel la liga a la que hace referencia. Entonces, libre interpretación. Hablando de eso, qué polémica surgió también con el tema del partido de ayer, ¿verdad? Croacia versus Portugal. ¿Qué partidazo nos regalaron? Muy lindo partido. Lastimosamente, uno de los grandes se tuvo que retirar. Pero bueno, si podíamos, los dejábamos a ambos todavía disputando esta copa.

veo que llegó algún que otro mensaje aquí de audio. Voy a estar escuchándolo un poquitito más adelante. Pero antes, hablando de la albirroja, por ahí si querés comentarme qué tal están las expectativas. No hice mucho referencia a... parece que mi mente estaba en otro lugar, ¿verdad? Pero no hice mucho referencia al partido de la albirroja del día de mañana. Pero qué tal las expectativas, cómo estamos preparándonos para... creo que un tremendo partido va a ser el día de mañana. Espero que así sea. Espero ver a nuestra albirroja con esa garra guaraní nuevamente. Yo creo que desde hoy ya voy a estar, no sé, con un menta y... con algún tecito de tilo agregado al mate, ¿verdad? Algo hay que hacer para llegar bien con el corazoncito, por lo menos sano para el día de mañana y aguantar los, no sé, 90 minutos o lo que toque del partido del día de mañana. Pero bueno, coméntanos al 0972-201-400. Y hablando de nuestra albirro, ayer mencionábamos a esta muy buena agrupación nacional, la banda PPC. Que tiene este muy buen tema titulado Orgullo Nacional. Así que vamos a escuchar este muy buen tema en la voz de los chicos de PPC, Banda Nacional.

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0: Bueno, así sonaba la canción de New Spring Worship con el tema Ha Llegado el Momento, con la colaboración de Charlie Buitrago y varios artistas más en este muy buen tema musical. 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
1: 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Ha llegado el momento.
0: 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Bueno, por aquí me llegaba un mensajito. No sé si me dejaban el nombre, pero vamos a pasar este mensajito de audio, ¿sí?
2: Buen día. Nada más para comentar y resaltar, ¿verdad?, el tema de Mauricio, de nuestro jugador de la selección, Mauricio Magalay, creo que es su apellido, que todo el tiempo anda con la Biblia y siempre resalta el nombre del Señor. Buenísimo de ver atleta que alaba y siempre agradece primero a Dios. La gloria es para Dios siempre, de un atleta de la selección paraguaya. Es buenísimo presentar eso. Siempre anda en la Biblia en el brazo.
0: Sí, totalmente. De hecho, creo que en algún momento habíamos destacado eso justamente. Creo que fue en el partido contra Estados Unidos, en donde debutó y no sé si coincidentemente, pero marcó un gol. Marcó un gol, el único gol de nuestra selección en ese momento. Se lo vio entrar al estadio con...

dan al Señor el lugar que le pertenece, ¿verdad? En medio de sus actividades. Totalmente de acuerdo. Bueno, por aquí este mensajito dice: hola Miriam, quiero felicitar a mi papá anticipadamente, mañana es su cumple, y le podrías complacer con la música de Alex Zurdo. Pa'lante, pa'lante, soy Edgar, decía este mensajito. Bueno, esperamos que el papá esté escuchando en estos momentos el Radio Obedira, porque aquí va el tema dedicado. En realidad el tema es de Ana Isabel junto a Alex Zurdo colaborando en este precioso tema. Pa'lante, suena así.

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0: Bueno, qué linda canción nos proponía esta agrupación Centro de Vida Música. Este mismo año nos regalaba este excelente tema musical titulado Este es el Día. Una de las nuevas agrupaciones que seguro estamos registrando en nuestro radar musical. Y por supuesto lo ponemos también en el tuyo. Por aquí recibía un mensajito desde Buenos Aires. Decía, muy bendecida Miriam, excelente el programa. Quiero saludar a Victoria Gali de Areguá. Ayer cumplió 15 años. Y Dana, 13 años, de Buena Vista, Torres Cuesta. Dios las re bendiga y las guarde siempre y les conceda las peticiones de su corazón. Muchas felicidades de parte de Gladys Jara desde Buenos Aires. Bueno, mi querida Gladys, espero que haya llegado correctamente este saludito. Nos compartía también ella la temperatura, 8 graditos en Villa Devoto, Buenos Aires, Argentina. Mandamos un gran saludo, un saludo caluroso. Caluroso en el corazón, ¿verdad? Porque el clima lo tenemos también bastante frío por aquí. 8 graditos la sensación térmica, pero 10 graditos la temperatura. Y mira que se siente. Y bueno, decía un enorme saludo a nuestra gente de Argentina que siempre reporta sintonía. Me decía Gladys, mucho frío por aquí. Temprano hizo 0 grados. 0 grados. Uy, uy, uy, bueno, abríguense bien, amigos de Buenos Aires, ¿eh? Abríguense bien. A continuación vamos a tener nuestro bloque de la cultura musical. Vamos a ello, ¿sí?
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0: Sí, definitivamente hay novedades en el ámbito de la música cristiana. Y cuando me refiero a novedades, no solamente canciones nuevas, sino también cantantes, artistas, para nosotros nuevos, pero que en algún punto probablemente empezaron a hacer música, luego fueron un poquitito más conocidos y así sucesivamente hasta llegar, trascender un poquitito las fronteras y llegar a nuestros oídos. Este es el caso de Emmanuel Barahona, así se llama nuestro artista designado el día de hoy. Quiero que lo conozcas un poquitito mejor porque hace muy buena música, en especial si te gusta la música de alabanza. En breve vamos a escuchar también, en realidad vamos a escuchar un doblete de este señor. Vamos a escuchar algo de pop también de por ahí en sus canciones, entre sus canciones. Bueno, hablando un poquitito más de este señor, Emmanuel Barahona. En realidad, señor, le digo, pero es bastante joven. Es compositor, arreglista y salmista. Nació en Guatemala en el año 1998. Hay un testimonio muy interesante de lo que es su vida en cuanto a recobrarse de un accidente, por lo que entiendo bastante fuerte. El 22 de agosto, pero del año 2009, creo que haciendo cálculos, si no estoy calculando mal, habrá tenido como unos 11 añitos nada más. Antes de un evento evangelístico en el puerto de Iztapa, Guatemala, en un aparatoso accidente, un camión dice que le pasó encima de su cuerpo y lo dejó inconsciente por algunas horas. Y al llegar al hospital, los médicos indicaron que solamente tenía poco tiempo de vida, imagínate. Por lo que fue atendido de emergencia con una nula esperanza de vida. Así decía esta información, nula esperanza de vida por la magnitud del caso, obviamente, ¿verdad? Médicamente hablando. Pero a los ojos del señor, bueno, él tenía otros planes para la vida de Emmanuel Barahona. Tuvo que ser sometido, obviamente, a operaciones de más de 8 horas. Imagínate lo que es. Y bueno, un proceso de recuperación de más de 2 años. Para nuevamente estar, por lo que se lo nota, sano. Y bueno, me imagino también contando su testimonio de vida por varias partes del mundo. Y a continuación vamos a escuchar un muy buen tema que lanzó justamente este año con un artista ya, creo yo, bastante conocido para nosotros en la fecha, que es Samuel Robles. El tema es titulado Sigo Corriendo. Luego volvemos y seguimos con algunas cositas más, acerca de Emmanuel Barahona. Mientras tanto, este tema.

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1: Bueno, qué linda la canción que nos proponía este señor Emmanuel Barahona junto a Samu Robles. El tema titulado Sigo Corriendo Hacia Ti. Qué lindo que podamos seguir corriendo al señor cuando nuestro mundo a veces se desmorona, ¿no? Y sigamos corriendo a él porque obviamente sabemos en quién estamos buscando ese refugio infalible, ¿no? Bueno, siguiendo con este señor Emmanuel Barahona, recientemente estuvo estrenando la canción titulada Coros. Sé que a nuestra audiencia de Radio Bedira también le gusta bastante una selección de coritos. Bueno, en este caso vamos a escucharla en breve en la voz de Emmanuel Barahona. También la canción viene acompañada de un videoclip que lo que pretende en toda la producción es rescatar esa riqueza espiritual que tienen los coritos, ¿verdad? Coritos congregacionales que en su momento marcaron a generaciones de creyentes y creo yo también lo sigue haciendo y lo seguirá haciendo. Tiene una propuesta bastante auténtica, un sonido muy interesante. Este artista, mediante esta selección de coritos, lo que busca es recordar los fundamentos de la fe, demostrar que también la adoración genuina sigue viva en una generación que continúa buscando la presencia de Dios. Bueno, la idea de todo este proyecto nació durante lo que es la conferencia anual Establece tu Reino, que es un encuentro organizado por el Ministerio de Emmanuel Barahona, donde cada año se graban diversas canciones en vivo. Y fue precisamente en uno de estos, en uno de los ensayos, junto a su equipo de músicos, que el productor musical Ever Barrios comenzó a tomar forma esta producción, o sea, comenzó a darle forma a esta producción. Y bueno, tuvo la brillante idea de que sea grabada esta selección de coritos, ¿no? ¿Qué dijeron sobre esta producción? El mismo Emmanuel dijo: estos coritos marcaron una diferencia en la iglesia donde asistía cuando era pequeño. Siempre crecí tocándolos y cantándolos. Por eso este proyecto representa volver a los fundamentos de nuestra fe. ¿Qué más? Te había mencionado que esta canción cuenta con un videoclip. Creo que va a ser el primero de todos los temas que van a ir lanzando, porque se viene un proyecto mucho más grande con otros artistas también. Y bueno, unas palabras finales que decía él antes de cerrar un interesante comunicado sobre este tema musical. Él decía: en Cristo podemos reconocer que nuestra fe y nuestra esperanza siempre tendrán una recompensa eterna sobre todas las cosas. Bueno, lindo el testimonio de Emmanuel Barahona, que recordemos, decíamos hace un ratito, había sufrido en su niñez un accidente muy fuerte, muy grave, donde tuvo que luego de recibir una, lo que muchos pueden denominar como una sentencia, ¿verdad? Pero sí, casi un veredicto sobre su vida. El señor terminó diciendo: no, tengo planes todavía para este chico. Y bueno, esos planes incluían, creo yo, este ministerio muy interesante en la música. A continuación, tenemos ya listo el tema nuevo, digamos, de Emmanuel Barahona, pero en realidad es una interpretación suya, una recopilación de coritos que empieza de menos a más, ¿verdad? O sea, en el sentido de estilos y de volumen, ¿no? Empieza como una forma de balada y luego va convirtiéndose en algo más alegre y movidito. Suena la canción Coros por Emmanuel Barahona.

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batalla. He acabado la carrera. He guardado la fe. Por lo demás, me está guardada la corona de justicia, la cual me dará el Señor, juez justo. En aquel día, y no solo a mí, sino a todos.

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1: Bueno, hoy en el momento selecto quería destacar esta acción que está llevando a cabo Miel San Marcos con su visita. Estuvieron, valga la redundancia, visitando alrededor de 4.000 personas en jornada de ayuda y evangelismo en el basurero de la zona 3 de Ciudad de Guatemala. Junto a su fundación Fe y Amor, también hicieron entrega de una vivienda a una familia de su tierra natal como parte de su labor social y su propósito ministerial. Cerca de 4.000 personas participaron en una actividad organizada por el grupo musical Miel San Marcos en el basurero de la zona 3 de Ciudad de Guatemala, donde hay familias que viven, trabajan en ese sector de la capital, que también se reunieron para, bueno, compartir un tiempo de alabanza, de adoración, de oración. Y por supuesto también esto incluía un apoyo comunitario. El basurero de la zona 3 se ha convertido en el sustento de cientos de familias que dependen de los residuos como una forma de subsistencia. En el año 2024 se estimó que más de 1.500 personas trabajan diariamente entre los desechos recuperando materiales reciclables para su venta y en muchos casos también buscan vestimenta o alimentos para cubrir necesidades básicas, realizando esta labor en condiciones que representan un riesgo constante para su salud y para su seguridad. La visita formó parte del compromiso que Miel San Marcos ha mantenido durante los últimos años a través de su fundación Fe y Amor, también dedicada a servir a comunidades vulnerables mediante proyectos de vivienda, asistencia social y acompañamiento en diferentes regiones del país. O sea, no es algo que estén haciendo por primera vez, ya vienen realizando esta labor comunitaria. Bueno, como parte de estas iniciativas, la organización también hizo entrega de una casa a una pequeña familia integrada por una madre y su hijo. La misma fue construida desde cero gracias al esfuerzo de voluntarios quienes participaron en cada etapa del proceso, desde, por ejemplo, la limpieza del terreno y también la preparación de los cimientos hasta lo que es o lo que fue la construcción del hogar. Al respecto, Luis Morales Junior de Miel San Marcos, porque también así se llama el papá de los integrantes de Miel San Marcos, Luis Morales se llama, pero en este caso Luis Morales Junior dijo lo siguiente: a esto se le llama gracia de parte de Dios, porque es un regalo que viene de Él. Más que una casa, más que cuatro paredes, es un hogar donde podrán saber que el Señor estará con ellos y que nunca los dejará. La construcción contó también con el respaldo de los pastores Luis y Rebeca Morales, que son los padres de los líderes de Miel San Marcos, quienes han acompañado el trabajo de Fe y Amor también desde sus inicios. Además del apoyo material, el encuentro en la zona 3 brindó un espacio de evangelismo, ¿por qué no decir también un espacio de cercanía con cientos de familias que enfrentan condiciones de vida adversas? Josh Morales dijo lo siguiente: nuestro corazón es servir a Dios sirviendo al prójimo y ser de bendición para nuestro amado país. Creemos que el amor de Cristo no solo se predica con palabras, también se demuestra con acciones. También recordó las palabras de Jesús, registradas en Mateo capítulo 25, versículos 35 al 36. ¿Recordás? Porque tuve hambre y me diste de comer, tuve sed y me diste de beber, fui forastero y me recogiste, estuve desnudo y me cubriste, enfermo y me visitaste. Bueno, ese pasaje. Y esta labor para ellos también va más allá de una actividad puntual. La visión de toda esta agrupación y también de la fundación es continuar llegando a prisiones, a hospitales, De hecho, ya llegaron a prisiones. Hace poco estaba compartiendo una noticia con ustedes que se presentaron en una prisión teniendo un tiempo de alabanza con las personas de ese lugar. Bueno, también asimismo hospitales, a mercados y otros lugares, llevando un apoyo tangible. Me gusta esto. Un apoyo tangible y recordando a través de hechos concretos que la fe también se vive sirviendo a los demás. Es una extensión natural del mensaje que quieren compartir a través de su música. Y qué importante es llevar un poco la fe a la acción, ¿verdad? Si bien es cierto, una de las cosas más poderosas que podemos llegar a hacer por la gente es orar, también lo es saciar las necesidades del que más en estos momentos se encuentra en dificultades, ¿verdad? Y este es el caso, el ejemplo que dieron los chicos de Miel San Marcos. Quería compartir esto contigo hoy en el momento selecto y resaltarlo de esta manera.

Bueno, sí, escuchábamos justamente a los chicos de Miel San Marcos. Y bueno, estará la colaboración junto a Evan Craft. Veo que llegaron algunos mensajitos por aquí, entonces en breve voy a estar también compartiendo. No quiero quedarme en deuda con nadie. 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Bueno, por aquí mi querida Elsa me decía: feliz viernes, mi querida Miriam. Ahora recién te escucho porque me fui al mercado 4. No te olvides de mi pedido musical. Saludos y bendiciones para ti, Elsa, desde Asunción. ¿Vos sabés que yo supuse que tu pedido musical, como sé que sos super mega fanática de Dos o Más, te puse ahí una canción de Dos o Más, Amamos tu venida? Pero me parece que era esta que me estás diciendo, ¿verdad? Porque escuchó, creo que, el tema. Y me dice: gracias, mi querida Miriam. El lunes te voy a pedir la canción de Darián González. Bueno. Pedime nomás y vamos a pasar algo de Darián González. Con mucho gusto. Que tengo entendido que es la hija de René González, ¿eh? Mirá vos. Un saludo al pastor Antonio Montiel, que siempre nos envía mensajitos que nos quitan una sonrisa, ¿verdad? Me parece que nos quita un chiquitito la tensión, ¿verdad? La tensión que... o no sé si la expectativa, pero bueno, en algunos casos también puede ser la tensión para el partido, por el partido del día de mañana, ¿verdad? Decía él en este mensajito. Desde hoy solo galleta, no quiero ver pan francés. Para la merienda hoy y mañana, me decía el pastor Antonio Montiel. Bueno, querido pastor, te mando un gran abrazo. Gracias por esto. Por aquí me envían la pregunta: ¿es bueno que un creyente hable de fútbol? Solo eso es mi pregunta. Y bueno, yo creo que es una pregunta para nuestros queridos pastores teólogos, ¿verdad? Yo no me animo a responder esto. Para mí es bueno. ¿Qué querés que te diga? No sé qué respuesta darte, mi querido o mi querida. Te mando un abrazo. Bueno, nos vamos yendo, vamos cerrando este espacio de Enfocados. Para mí ha sido un gusto poder cerrar esta última edición de esta semana contigo el día de hoy. Espero que tengas un muy buen resto de jornada. En breve va a venir contigo mi querida Fabi Garcete en una nueva edición de El Radar con toda la polenta que le caracteriza. Y bueno, el día de mañana
ya sabremos, o sea, no sabemos qué esperar. Esperamos lo mejor para el partido del día de mañana. Seguimos creyendo, alentando a la albirroja. Y bueno, ojalá se dé el resultado que estamos esperando y queriendo. Si no, bueno, el lunes te esperamos con un mensaje que va más allá del resultado que estamos esperando. No te olvides de eso. Nos vamos con el siguiente tema musical, que dicho sea de paso, antes de irnos nomás y despedirnos definitivamente, me encantaba lo que encontraba en las redes sociales, esta agrupación de Pescado Vivo, el vocalista específicamente de Pescado Vivo, se movió hacia el estadio, uno de los estadios mundialistas, y llevó a cabo una acción muy interesante, ¿verdad? Creo que todos conocemos a estas alturas, o casi todos por lo menos, conocemos el álbum de Panini, ¿verdad? Que tiene las figuritas coleccionables y demás de todos los jugadores. Bueno, hacía una publicación de un video entregándole una figurita de lo que sería su portada, de la portada de Pescado Vivo, la última del último álbum suyo titulado Jesús. Dicho sea de paso, tiene un concepto espectacular el álbum Jesús de Pescado Vivo, y le entregaba en una forma de figurita, ¿verdad?, un sticker de esta portada, dándole un mensaje de: no vine solamente a vivir el mundial, vine a compartir la ficha que puede llenar tu mundo. O sea, no solamente tu álbum de Panini, sino tu mundo, puede llenar tu mundo, y ese es Jesús. Con ese mensaje, él se acercaba a diferentes personas a, en una forma creativa de transmitir su fe en el Señor, y publicaba lo siguiente en sus redes sociales: todos vinieron buscando una copa, yo vine buscando corazones, porque hay victorias que duran 90 minutos y hay un amor que transforma una vida para siempre. En un lugar donde miles vivían con pasión la fiesta del mundial, decidimos entregar la ficha de aquel que puede completar nuestra vida y corazón. Jesús, un álbum que no colecciona canciones, sino historias de un Dios que sigue cambiando vidas. Ojalá después de ver este video entiendas que la ficha más valiosa no es la más difícil de encontrar, sino la que te encuentra a ti. ¡Wow! Qué espectacular el mensaje de los chicos de Pescado Vivo y esta acción que llevaron a cabo. Bueno, con esto nos vamos. Ahora sí te dejo. Y justamente te dejo con un buen tema de, en realidad es una versión de Pescado Vivo, de Jesus Tone, en donde hacían un pequeño homenaje a la agrupación de Rescate. Y con esto nos vamos. Un buen fin de semana para vos. Chaucito.

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2: Usualmente se define al héroe o a la heroína como a una persona famosa por sus virtudes o hazañas extraordinarias. Así hemos catalogado a aquellos que se han ganado la admiración de muchos, convirtiéndose en figuras públicas. Pero los verdaderos héroes generalmente son anónimos y no reciben gloria ni halago por sus hazañas y virtudes. Un héroe abre camino para que otros pasen, se hace anónimo para que otros sean aplaudidos y se sacrifica para que otros crezcan. Los nombres de muchos no serán conocidos, no serán aclamados ni venerados, pero en el fondo son ellos los que realmente escriben la historia. Piense un momento en aquellas personas que creyeron en usted y tome tiempo para agradecerles. Le habla Sixto Porras de Enfoque a la Familia.
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Yo no temeré, decía esta canción, oportuna canción, ¿verdad? No tenemos que temer absolutamente de nada porque sabemos que Dios va con nosotros y depositamos en sus manos y hemos entregado nuestra vida a Él. ¿Cómo estás? ¿Qué tal te va? Me complace poder saludarte en este día viernes. Viernes ya con mucho frío, muchísimo frío realmente ahí por afuera. En día 3 de julio del año 2026, previo al partido de Paraguay versus Francia. Por la calle la gente está súper abrigadita, quietita, calladita. Un ambiente raro se está viviendo esta previa, pero yo creo que viene más por el tema del frío, ¿verdad? Bueno, me encantaría poder saber cuál fue el menú de hoy, porque viste así en el frío estira los caldos, las mandiocas, todo lo que sea así. Bueno, yo hoy me comí un pollo al horno con un poco de ensaladita, porque sé que mañana seguramente vamos a preparar algo muy especial para ver el partido, entonces hoy se regula un poquitito. Yo no sé qué vos comiste el día de hoy, a ver, contame, mandame tu plato. Algunos seguramente ya estarán preparando su cocidito ya para la siesta, porque hay gente que come muy temprano, tipo a las 11 ya almuerza y más o menos a las horas de las 3, 3 y media ya está merendando ya, ¿verdad? Y a las 6 ya se acuesta ya a dormir, ¿verdad? Me encanta ese estilo de vida. Imagínate hacer, descansar de esa manera. Va a haber muchas cosas que nos vamos a ahorrar, ¿verdad? Muchos problemas de salud y mucho dolor de cabeza también. Pero bueno, cada uno tiene su ritmo, tiene su rutina, acorda su trabajo también. 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Así que anda haciendo tu pedido ya al 0972-201-400. 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
1: 12 grados la temperatura, cielo nublado, 57% humedad, tarde fría a fresca, cielo nublado y parcialmente nublado y vientos del sur. Viernes con amanecer fríos, tardes frías también y además se espera que durante la tarde los valores de temperaturas máximas vuelvan a bajar.
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1: Él sana a los quebrantados de corazón y venda sus heridas. Salmos 147:3. Hoy nuestro deseo de corazón y nuestro pedido a Dios es para que sane cada herida de tu corazón. Siempre hay que pedirle así al Señor porque hay heridas de corazón que quizás nosotros no vemos, pero que están ahí bien guardaditas. Entonces oramos para que Dios saque a la luz eso y vaya sanando, porque Él conoce perfectamente cada proceso, cada lágrima, cada batalla, y no va a ser así para siempre. Hoy si lloramos, mañana tenete por seguro que podés volver a sonreír, porque su promesa sigue en pie.

los resultados negativos de la vida pueden desanimarnos. Pero volver a creer es el camino para recuperar la ilusión y renovar la esperanza.

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1: En estos días de frío es fundamental abrigarse bien, pero no se trata solo de ponerse mucha ropa, sino de hacerlo de forma inteligente para cuidar nuestra salud. Primero, lo ideal es vestirse en capas. En lugar de una sola prenda gruesa, es mejor usar varias capas. Una que mantenga el calor corporal, otra que aísle el frío y una externa que proteja del viento o la humedad. Esto permite regular la temperatura del cuerpo fácilmente. Lo segundo es que no descuidemos las extremidades. Muchas veces nos abrigamos en el torso, pero olvidamos manos, pies y cabeza. Usar gorros, medias adecuadas, guantes es clave porque por ahí se pierde mucho calor corporal. Otro punto importante es evitar la ropa húmeda. Si la ropa se moja por lluvia o transpiración, enfría rápidamente el cuerpo y puede favorecer a resfríos o gripes. Siempre que sea posible, cambia la ropa húmeda lo antes posible. También es importante que no te abrigues en exceso en ambientes cerrados. El contraste brusco entre el calor interior y el frío exterior puede afectar las vías respiratorias. Lo ideal es que mantengas una temperatura equilibrada. Y por último, aunque haga frío, no olvides la ventilación. Abrir un poco las ventanas ayuda a renovar el aire y a prevenir enfermedades. Abrigarse bien no es solo cuestión de comodidad, es una forma de cuidar tu salud y prevenir enfermedades en esta temporada. Pequeños hábitos hacen una gran diferencia.
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1: Y hablemos de lo que pasaba el día de ayer en conferencia de prensa, donde hablaba el jugador brasileño Endrick, donde fue consultado en la previa ante el partido de Noruega y dejó un mensaje muy claro donde mezcla el fútbol con la fe. ¿Qué fue lo que dijo sobre el partido? Bueno, Endrick destacó la importancia del duelo y el nivel del rival. Dijo que es un gran juego, con grandes jugadores, los dos equipos van a buscar la victoria y también remarcó que es un partido decisivo. Es matar o matar, en referencia a que no hay margen de error en la fase eliminatoria. Su mensaje de fe también lo dijo antes del partido. Lo más llamativo fue cómo expresó su confianza en Dios como parte de su preparación. Dijo que antes del partido él busca hablar con Dios y estar tranquilo. Afirmó que siente que Dios lo acompaña en su camino y que si le toca marcar no solo será mérito suyo. Incluso expresó, si hago un gol espero que digan que no fui solo yo, también fue con la ayuda de Dios. Endrick no solamente habló del partido como una batalla futbolística exigente, sino que dejó ver su confianza no está solo en lo deportivo, sino también en su fe, que le da tranquilidad en los momentos de presión.
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Escuchábamos así a Ben Project con la canción Todo por Vos, ¿verdad? Se llama la canción, era un pedido musical, así que volvé a hacerlo, ¿sí? Envía tu mensajito, también hace vos tu pedido musical que nosotros con mil gusto te complacemos. Llegó el momento de hacerte algunas recomendaciones. 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Bueno, me pareció muy importante poder compartir contigo este artículo que lo leí. Me pareció bastante interesante. Sabemos lo que está ocurriendo en Venezuela y hay mucha gente que tiene muchísimo miedo. Y hay falsas noticias también. Sí, hay falsas noticias y de esas también hay que tener mucho cuidado. Decía este posteo, me duele Venezuela y también me duele ver cómo algunos usan el miedo de la gente para viralizarse. Profecías alarmistas, teorías conspirativas, conclusiones rápidas sobre el dolor ajeno, videos que suenan espirituales pero dejan el cuerpo en alarma. Eso no siempre es discernimiento, a veces es también invalidación, porque quien está con ansiedad, insomnio, miedo y el pecho apretado no necesita más ruido disfrazado de revelación. Necesita contención, necesita verdad, necesita a Jesús, no al pánico con lenguaje bíblico. Jesús no negó el dolor. Él lloró, sintió angustia, se apartó del ruido y no tragó entero todas las voces. Si todo esto te removió o no estás exagerando, tu sistema nervioso está intentando procesar el dolor, la incertidumbre e impotencia. Bueno, en el próximo bloque voy a leerte más sobre este artículo donde dice cómo Jesús cuidaba su salud mental en tiempos de crisis. Me parece bastante interesante poder compartir contigo. Si sos de lo que lee mucho noticias y muchas veces alarma o entra en pánico, tiene ansiedad, bueno, creo que este artículo es espectacular también para compartir contigo. En el próximo bloque entonces vamos a leer un poquitito sobre estos consejitos, ¿verdad? De cómo Jesús cuidaba la salud mental en tiempos de crisis.

Con Tómalo en esta linda tarde, siendo las 15 con 17 minutos. Y si las noticias de repente generan cierto tipo de ansiedad, de miedo en vos, te quiero contar algo. Vos sabés cómo Jesús cuidaba su salud mental y cómo podemos aplicar el día de hoy. Bueno, Jesús se apartaba del ruido. En Lucas 5:16 dice: más él se apartaba a lugares desiertos y oraba. Aún con multitudes buscándolos, Jesús priorizaba también sus tiempos con el Padre. ¿Cómo podemos aplicar hoy a nuestra vida? Bueno, no abras noticias apenas te despiertes, porque muchas veces nos despertamos lo primero que hacemos, agarramos nuestro celular y miramos las últimas actualizaciones mientras estábamos dormidos. Y mira que me incluyo también, muchas veces así es como que le digo a mi mente: no lo hagas, no lo abras, no lo hagas, hace primero esto, ¿verdad? Pero estamos tan acostumbrados, digo yo que es más costumbre que muchas veces adicción, ¿verdad? Estamos tan acostumbrados a hacer lo que parece como algo normal ya. No te duermas viendo videos y teorías. O sea, ¿no te pasó nunca que viste de repente algo tenebroso o de repente? A mí, por ejemplo, tengo que confesar, me encantan los documentales. Me encantan ver los documentales de cuando alguien desapareció y cómo investigaron para poder encontrar. Me encanta. Y muchas veces mi esposo me dice: no, yo no quiero ver esto a la noche. Yo cuando quiero dormir, quiero ver algo que me haga reír. Quiero ver algo que me haga dormir contento, porque después sueño todo mal, me dice, ¿verdad? Bueno, otro de los consejos es cómo puedes aplicar hoy. Bueno, no te duermas viendo videos y teorías que te pueden dar miedo. Pone horarios para informarte. No tengas la tele prendida en noticiero todo el día. ¿No le conocen a alguien de la familia que tiene prendido el noticiero todo el día? A mí me hace dolerlo en la cabeza el noticiero. Tenemos buenos periodistas que dan noticias, pero a mí me hace doler la cabeza ver noticias realmente. Y que esté prendido ahí la tele y vos escuchás, y muchas veces así le entrevistan a la gente y llora, ¿verdad? Obviamente, eso no significa que hagas caso omiso al sufrimiento, a lo que pasa hoy socialmente, pero ponete horarios, ponete límites, metas, de cuánto tiempo vas a informarte en el día. Otro de los puntos es que hagas pausas antes que tu cuerpo colapse. Tu paz no mejora por enterarte primero de la noticia, ¿sí? El algoritmo no puede pastorear tu alma, dice. Mira un poco, qué tremendo, ¿verdad? Me pareció bastante interesante. Vamos al segundo punto. Jesús nombró su angustia y no la maquilló. ¿Cómo puedes aplicar hoy? Bueno, deja de llamarle falta de fe, ¿sí?, a un cuerpo que está saturado. Nombrá lo que sentís, ya sea miedo, rabia, tristeza, impotencia. Habla con Dios desde la verdad y no desde una versión editada de voz, ¿sí? Jesús no espiritualizó su dolor en el Getsemaní. Él lo nombró, ¿sí? Lo llamó por su nombre. Dijo: Jesús, aparta de mí esta copa, pero que no se haga mi voluntad, sino la tuya, ¿verdad? Ese acto nos demuestra de que, en cierta manera, él tenía sentimientos encontrados. Él sabía que la voluntad del Padre era la mejor y lo que se venía si él cumplía esa voluntad, ¿verdad? Que hoy vos y yo podamos disfrutar de esta salvación, de conocerlo a él y hacer lo que él nos ha llamado a hacer, ¿verdad? Todo eso no iba a pasar si él no se hubiera sacrificado, pero obviamente él se hizo hombre aquí en la tierra, y un hombre tiene sentimientos, tiene pensamientos, muchas veces se bajonea, ¿verdad? Y en este episodio en específico del Getsemaní, vimos a un Jesús totalmente diferente, ¿verdad? Que tenía sentimientos, pero el sentimiento de hacer la voluntad del Padre superó todavía otros sentimientos que él que podrían haber brotado en ese momento. Otro de los puntos importantes para irnos a más música y luego terminamos con otros: Jesús puso límites a las demandas. No siempre estar disponible también es amor, ¿sí? Porque estamos tan acostumbrados a decir sí a todo y nos cuesta decir no. Uno, porque no queremos quedar mal.
Ocurre también que no queremos que se nos excluya de los lugares. A mí me pasó eso, ¿verdad? Que digo sí porque yo ya sé lo que se viene después, ¿verdad? Me van a excluir de esto, me van a sacar de esto porque digo no. Pero tenemos que aprender a no saturarnos sin necesidad, ¿verdad? No soy indispensable en ningún lugar. Va a haber otra persona que te va a reemplazar y lo va a hacer súper bien. Así que no pienses que sos indispensable y que tenés que decir sí a todo por ese deseo nada más de estar en todas partes. ¿Cómo puedes aplicar hoy? No respondas a todo, ni a todos, ni a cualquier hora. Hacé pausas de pantalla y de conversaciones también que te desregulan. Si estás acompañando, descansa también. Y como te digo, no le digas sí a todo. Quemarte no es servicio. Tu sistema nervioso también necesita un descanso.

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Jesús no se tragó entero todas las voces. Y aquí, por ejemplo, vemos en Juan 2:24, dice, pero Jesús mismo no se fiaba de ellos, pues sabía lo que había en el hombre. Acá vemos que Jesús escuchaba, pero discernía que no todos tenían buenas intenciones. También vemos en otro capítulo, en Mateo 22:15, donde dice, los fariseos consultaron cómo sorprenderle en alguna palabra, pero Jesús, conociendo la malicia de ellos, no se enganchaba en esas trampas, ¿verdad? Respondía con sabiduría o simplemente no entraba en el juego. Qué importante es que nosotros hoy eso también lo apliquemos, que podamos discernir también y cuidar nuestra mente. No compartamos profecías alarmistas sin filtrarlas, famoso, así compartimos cualquier cosa y ponemos en las redes ya, ¿verdad? Escuchamos algo y ya compartimos, o compartimos en el grupo de padres, ¿verdad? No hagamos eso, ¿sí? No confundamos la paranoia con revelación. No todo video cristiano viene de Dios solo porque usa la Biblia. Y pregúntate, ¿esto me acerca a Jesús? Mira, esta pregunta es clave. ¿Esto me acerca a Jesús o me deja en pánico? Acordate que hay contenido que no edifica, intoxica. Otro de los puntos también es importante es, Jesús tenía claro su propósito. Cuando todo grita, el propósito ordena, ¿sí? ¿Cómo podemos aplicar hoy esto? Bueno, vamos a hacer una lista de lo que sí nos toca sostener hoy y lo que el miedo te quiere hacer cargar. No conviertas cada noticia, audio, video en una asignación divina. No todo te va a tocar resolver a vos. Volvé a lo que Dios sí te encomendó hoy, tu casa, tu cuerpo, tu oración, tu trabajo, tu obediencia. No todo lo urgente viene de Dios y creerlo distorsiona tu visión. Así que hay que tener cuidado en estos tiempos con el tema de la noticia, la falsa noticia. Hoy en día la inteligencia artificial también hace mucho eso. No seamos ociosos con el tema también de las redes, ver videos. Así que, mi querido, mi querida, tengamos cuidado respecto a eso y apliquemos y aprendamos de Jesús, que Él se apartaba del ruido, nombraba cada angustia, tristeza, puso límites a las demandas, no tragó entero todas las voces y tenía bien en claro su propósito.

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2: Se juntaron
3: leer mensajes, estamos bien, pon para arriba, sí, ya se siente viernes. Hola Fabi, acá estoy tomando tereré, saludos a la gente de la iglesia de Fuente de Vida de Capiatá, dice. En la casa de Dios quieren escuchar, dice. Acá dice, hoy poroto manteca con abundante picante. Ay, qué rico es poroto manteca, me encanta, dice. Con mandio y la torti, dice. Quiero más de rescate, porfa, Fabi. Aguante la albirroja, el que cree todo le es posible. Vi Emilio Agüero, dice. Bueno, qué lindo menú, poroto manteca. Es riquísimo. A mí el poroto manteca me encanta así con arroz queso. Viste ese arroz queso y le pones poroto manteca, qué rico. O el caldo de verdura con poroto manteca, es delicioso. Buenas tardes, menú de hoy, cumandazo o, dice, cumandazo o con mandioca y limón, postre mandarinas. Mira, las mandarinas están bien ricas ahora en esta temporada. Podemos escuchar a Miguel Balboa, por favor. ¿Qué es cumandazo o? Cumandá es poroto, pero carne con poroto. Algo así es el menú, o cómo es, o es la famosa pata que se le pone y se hace el poroto. Miren que yo no sé cocinar, gente, solamente sé comer, pero conozco algunos de estos platos y sé que cumandá es poroto. ¿Cómo sería cumandazo o? A ver, explícame un poco. Acá dice, mira, es un dulce hecho de naranja agrio con su cáscara blanca. Era de mi abuelita, dice, la receta que ella hacía a los soldados de la guerra del Chaco. Dice, su nombre es Cocereva, dice. Y soy María Elena de Itagua, dice, tu oyente número 2. Mira un poco cómo se ingenia la gente para hacer los postres. Gana Paraguay 2-0, José González de Luque. Ojalá que gane Paraguay 2-0, ¿verdad? Esperemos que gane 2-0. ¿Cómo lo haremos? Eso sí no lo sabemos, ¿verdad? Hola, hermana Fabi, bendiciones. Decirle al hermano que comenta deporte que no me olvidé de su comentario de ayer de Argentina, que iba a ganar sufriendo. Quizás el lunes le escribo de nuevo, dice. ¿Ya está jugando Argentina ahora? No todavía, dice. Hermano Roberto de Argentina, que siempre los escucha, dice. Bueno, siempre hay algunos comentarios, ¿verdad? Cada uno tiene su pálpite. No nos enojemos. Hola, Fabi. Bendiciones desde Itagua. Hoy nuestro menú fue poroto, fideo, quesú, con mandioca, jetere e ima, dice. Hoy parece que era el día del poroto. Y ya tengo ganas de comer caldo de poroto con tortilla. Riquísimo, con mucho limón. Dice, bendiciones Fabi, cumandazo significa caldo de poroto con carne, porque hay el que es sin carne. Ah, sí, a mí me gusta el que es sin carne, porque el poroto me parece muy pesado ya. O sea, cuando como me lleno mucho cuando como poroto y más con tortilla. Siempre mi suegro dice, tortilla con poroto es acá. O sea, que come más la tortilla que el propio caldo. La idea, pues, es comer más el caldo y acompañar con la tortilla. Pero en la casa de mi suegro no es así. Se come más la tortilla que el poroto. Ya entiendo. Entonces hay el poroto que es con carne. No, a mí me gusta el que es sin carne, el que puedes disfrutar solamente el poroto. Y me gusta, por ejemplo, ver el zapallito ahí bien cuadradito. Me gusta ver las verduras. Solo que no como así, porque en casa hay que licuar todo, porque no les gustan las verduras así, masticar, por ejemplo. A los niños y a mi esposo tampoco. 3 niños tengo en casa. A los 3 niños no les gusta así como a mí me gusta. Pero bueno, hay que ceder de vez en cuando. Poroto con carne, me dicen acá. Acá dice, para la cena, vaca acá, dice. Mira poco, están preparándose ya para la cena. Y mañana, ¿qué es el menú? Así cuando hay partido Paraguay, que es el menú, y más cuando la temperatura está bastante baja, estira así, yo digo, un chupín de pescado y eso así, ¿verdad? Pero es como que uno no se relaciona nomás mucho chupín de pescado viendo partido. Es como que funciona más el asado, el choripán, todo eso bien rapidito. Sopa, chipaguazú, ¿verdad? Eso es lo que estira. Pero bueno, vamos a ver qué va a ser el menú mañana. Me siguen enviando los menús. Mira lo que es. Ay, esas tortillas. Encima le puso cebollita a su tortilla. Me encanta, con mucho queso. Se nota crocante esta tortilla. Mira, mira lo que hace este oyente. Me envía el zapallo así en medio de su poroto. Parece que me querés dar más antojo. Así mismo a mí me gusta el poroto, con el zapallo así, el cuadradito ahí. Quiero ver y quiero masticar las verduras. ¡Qué bueno! Se alimentan bien entonces nuestros oyentes, ¿sí? Se alimentan bastante bien y eso es gracia de Dios también. Vamos a seguir con más canciones y luego seguimos con más de radio.

los resultados negativos de la vida pueden desanimarnos. Pero volver a creer es el camino para recuperar la ilusión y renovar la esperanza.

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1: Atención, porque hace minutitos nada más Meteorología dio a conocer dónde se prevé el amanecer más frío mañana. Emitió su informe de cómo estará el tiempo este sábado, día en que nuestra selección va a enfrentar a Francia en Estados Unidos, pero la afición albirroja va a vivir en diferentes puntos del país, ya que se juega el pase a cuartos de final de la Copa del Mundo. ¿Cuáles son las zonas donde va a haber más frío, según lo que lanzaron en el territorio paraguayo? Los departamentos de Misiones, Ñeembucú e Itapúa serán donde se registrarán las temperaturas mínimas más bajas en todo el país, alcanzando apenas los 6 grados. En estas zonas del sur, que incluyen puntos de referencia como San Juan Bautista, Misiones, Pilar, Ñeembucú, Encarnación y Itapúa, el clima se presentará frío a fresco con un cielo mayormente parcialmente nublado y vientos que soplarán inicialmente en el sureste para luego volverse variables. Se espera que las máximas en estos departamentos no superen los 17 grados, manteniendo la sensación de frescura durante toda la tarde. Así que ya sabes, en cuanto a lo que va a ser en la capital y en los departamentos central, también se va a sentir ese descenso de temperatura. En Asunción la mínima va a ser de 7 grados y en Ciudad del Este va a llegar hasta 8 grados. En ambos sectores el patrón será de frío a fresco, con cielo parcialmente nublado, vientos del sureste que rotarán a variables con temperaturas máximas que oscilarían entre los 18 y 19 grados. Bueno, entonces sabemos que no hay que cuidarse. Sé que la albirroja va a jugar, pero hay que cuidar también nuestra salud. Va a haber horarios también de buses especiales que van a circular el sábado para sumarte a Calle Palma, ¿verdad? La gente se va al centro de Palma para poder sumarse, ver juntos el partido y en otros puntos de encuentro del área metropolitana. Horarios especiales de los buses eléctricos, ¿sí? Que van a operar hasta después del partido este sábado. ¿Cuáles son los horarios? Prestarán servicio hasta las 2 de la madrugada, ¿sí? Y el otro va a ser en su horario habitual de 22 a 4 de la mañana. Bueno, porque la gente va a Calle Palma, se encuentra, festeja, espero que sea con festejo, ¿verdad? Todos esperamos eso. Bueno, también obviamente hay fiebre albirroja porque hay promociones en comercios, ya sea en carne y en muchas otras cosas también para lo que sería la preparación para el partido. También hay artesanías que abrigan para alentar a la albirroja. Hay un espacio cultural, ¿sí?, de artesanías que abrigan, organizada por el Instituto Paraguayo de Artesanía, en su espacio cultural de ponchos, bufandas, materos y objetos que pueden encontrar, y va a estar abierta hasta el sábado, ¿sí? Espacio cultural Estaud, dice, Mariscal Estigarribia e Iturbe. Ahí vas a encontrar varias propuestas para poder alentar a la albirroja también, poncho, porque va a ser frío, ¿sí? Hasta las 20 horas está habilitada a partir de las 9 de la mañana.
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1: En este mismo instante están disputando el minuto 63. Australia y Egipto empatan por 1-1. Vamos a ver cuál es el que clasifica la siguiente fase de la Copa. Bueno, a las 7 juega Argentina versus Cabo Verde y a las 10:30 de la noche Colombia versus Ghana. Son los partidos programados para el día de hoy. Ya mañana se va a arrancar con la fase de octavos de final, donde Canadá se enfrenta a Marruecos a las 2 de la tarde. Seguidamente, el partido más esperado a las 6 de la tarde, Paraguay versus Francia. Y ya el día domingo con dos partidos también preparados, que son el de Brasil versus Noruega a las 5 de la tarde y México versus Inglaterra a las 9 de la noche. Ya el día lunes Portugal se enfrenta a España a las 4 de la tarde y a las 9 de la noche se enfrentan Estados Unidos versus Bélgica. Ya el día martes, a definir, queda en Suiza, ¿verdad?, quién será su rival, porque hay partidos todavía que aún no se han disputado. Bueno, este es el calendario para la Copa Mundial de Fútbol.
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1: En un mundo donde muchas veces lo negativo parece que tiene más fuerza, la ofensa, la traición, la injusticia, la respuesta natural del ser humano suele ser reaccionar de la misma manera. Pero atendé lo que dice Romanos 12:21, lo que nos dice la palabra. No seas vencido de lo malo, sino vence el bien, con el bien el mal. Si nos fallan, queremos alejarnos o pagar con la misma moneda. Pero la palabra de Dios nos desafía a un nivel mucho más alto. Dios no nos llama a ignorar el mal, pero nos llama a enfrentarlo de una forma diferente con el bien. Y esto no es debilidad, esto es verdadera fortaleza espiritual. Responder con amor cuando duele, con paciencia cuando irrita, con perdón cuando cuesta, eso no nace de nosotros, nace de un corazón verdaderamente transformado por Dios. Jesús es el mayor ejemplo. Fue rechazado, acusado injustamente, maltratado, y aún así él eligió amar, perdonar, dar su vida. Él venció el mal no con violencia, sino con sacrificio y gracia. Hoy, tal vez vos estás enfrentando situaciones difíciles, personas que lastiman, palabras que duelen, o circunstancias quizás injustas. Pero la pregunta no es qué te hicieron, sino cómo vas a responder a eso. Porque tu respuesta define tu victoria. Vencer el mal con el bien no significa que todo va a cambiar al instante, pero sí significa que tu corazón no va a ser contaminado. Significa que elegís ser luz en medio de la oscuridad. Así que hoy el desafío es decidir responder diferente. Donde haya odio, sembremos amor. Donde haya conflicto, traigamos paz. Donde haya maldad, respondamos con bondad. No porque sea fácil, sino porque es el camino que transforma vidas, empezando por la tuya.

Hay un canto nuevo para despedirnos de la agrupación Vasija de Barro, así que con esto nos despedimos aquí en El Radar. El lunes nuevamente estamos a partir de las 14 horas, enseguida se viene más programación de Obedira para vos. Vamos Paraguay, vamos la albirroja, esperamos que el lunes podamos arrancar luego con el tema de la albirroja. No sé cuál va a ser el resultado, pero por lo menos arrancar con el tema de la albirroja, porque sabemos que vieron todo en la cancha, ¿verdad? Yo creo que eso es más lo que quiere ver el paraguayo, que se vea nuevamente esa garra guaraní. Y bueno, el resultado lo dejamos en manos de Dios, ¿verdad? Lo dejamos ahí, el resultado, pero estamos muy expectantes de lo que puede pasar el día de mañana. Enseguida se viene Contracorriente para acompañarte. El lunes nos vemos a partir de las 14.

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Aloha, ya papi me va dando cierre a lo que es esta semana. Bienvenidos a este viernes Poeta en Contracorriente. ¿Quién te va a estar acompañando? Keren Benítez, con tus pedidos musicales desde La Pecera. El buen Tereré ya está disponible con nosotros para acompañarnos en estas horitas de Contracorriente. El número de teléfono ya lo sabes, pero igual es bueno recordarlo. 0972-201-400 para tus pedidos musicales. Esos clásicos del ayer, pero que hoy siguen sonando fuertísimo. Queremos saberlo y poder disfrutar todos juntos con la gran audiencia que tiene Obedira y en este horario específico. Gracias por estar conectados con nosotros. Esto es Contracorriente. Bienvenidos.

Espero que hayas disfrutado esta semana y hoy viernes ya dale off a todo lo que es parte de oficina. Si se puede solucionar el lunes, el yulunes. Pero si no, bueno, estamos para recargar las pilas hasta las 18:45 minutos más o menos aproximadamente. Y gracias a las radios repetidoras que están en diferentes puntos del país. Hasta el Chaco Central los vamos con la radio Loma Plata, la 94.9 FM. Y también la radio La Patria, la 680 AM. La radio La Voz de Bolaños, la 100.3 FM en Casapá. La radio Carretel, la 103.3 FM en Canindeyú. Radio Oasis MBD, la 103.5 FM en Itapúa. Radio Lord Gospel, la 89.5 FM en Coronel Oviedo. Y en cualquier parte del mundo a través de la www.obedira.com.py. Y también estamos en twitch.tv/radioobedira para que nos puedan disfrutar a nivel global. Disfrutamos de este viernes por IT con la buena música, la buena compañía y los mensajitos que van llegando al 72201400 en la tarde de clásicos de Contracorriente.

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Con Trebolín al Mundial, larga vida la albirroja. ¿Cuáles son las supuestas para el día de mañana? El partido 0972-201-400. ¿Quién gana? ¿Cuánto? ¿Quién mete? Yo creo que vamos a ir a los penales. Mejor si vamos a los penales, ojalá. Pero sobre penales y fútbol no hay nada escrito. Así que mañana nos invertamos todos juntos. Hola, hola, bendiciones. Algo de extremo. Saludos a mi super amor, Mari Cris del Brother, dice. Ya, los saluditos así. Ya nos mandaron un pedido para ingresar en breve. Sí, hoy estira, hoy este viernes, ponete, está como para comer vellú o chipa. ¿Saben qué? Vi la otra vez vellú con relleno butifarra. No sé qué tan buena idea sea, pero bueno, ocurrió. Lo vi en TikTok. Así que si la gente de ahí que lo probó, manda su feedback aquí al 72-201-400. Pero musicales al aire.

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Nos saluda Michelle. Buenas, Keren. Qué buenos temas. Qué buena playlist. A disfrutar nomás ya. Buen y bendecido fin de para todos. Gracias, querido Michelle. Sí, mañana tenemos una agenda cargada el día sábado. Sí, y hablando de eso, recordarte que nuestra celebración pasó de ser día sábado a ser día domingo, pero el mismo horario. A partir de las 5 de la tarde, el domingo 5 de julio, en la iglesia El Refugio, en Río Panecas y Primera Junta Municipal, Fernando de la Mora. Te esperamos con toda tu familia. Mismo horario, mismo lugar y mismo espíritu. Así que ahí vamos a estar para disfrutar con toda la familia. 33 años de bebida, 55 de la convención. Para que lo podamos disfrutar junticos, junticos, junticos. También recordarte que en las redes sociales estamos como La Pecera, aquí, y también Obedira en Instagram, en Facebook, en Twitter, en X, ya no es Twitter, en X, en la www.obedira.com.py. Si tenés tu podcast favorito, podés volver a escucharlo allí mismo, en la página web o descargando la aplicación de Obedira. 9 minutos de la hora 18, vayamos un poquito al alternativo, pero en versión anglo. Apertura, Skylet y este tema.

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¡Qué temazos! Quieren de Highlight y PewDie. Todos los aplausos en este querido Michel. Le gustaba la selección. Gracias, gracias. ¿Sabías que si Jesús hubiese hablado en estos tiempos? O sea, ¿se acuerdan que en el episodio del Chapulín Colorado dice esta historia no ocurrió? O sea, la siguiente presentación no es cómo ocurrió, sino cómo hubiese ocurrido. Bueno, algo así, pero en la versión Jesucristo, ¿verdad? Lo que Jesús dijo en nuestro lenguaje actual, ¿verdad? Quizás no como lo dijo, sino como lo hubiera dicho en el día de hoy. Por ejemplo, ¿quieres que tu vida cambie, pero no quieres cambiar tus hábitos? Pero señor, no podemos escribir eso. Bueno, entonces escribe, vete y no pegues más. Otro, quieres sanar tu ansiedad, pero quieres seguir controlándolo todo. Pero señor, eso es demasiado directo. Bueno, entonces escribe, no os afanéis por el día de mañana, porque el día de mañana traerá su afán. Basta cada día su propio mal. Otro, no todo lo que normalizaste está bien delante de Dios. Pero Jesús, así la gente se va a ofender. Bueno, entonces escribe esto, ancha es la puerta y espacioso el camino que lleva a la perdición, y muchos son los que por ella entran. Otro, me pides dirección pero ignoras todo lo que ya te dije. Pero eso no podemos escribir. Bueno, entonces, el que me ama, mi palabra guardará. Último, hablas mucho amor pero no sabes perdonar. Pero Jesús hizo confronta mucho. Bueno, entonces, escribe, perdonad y seréis perdonados. ¿Qué añadirías a esto? De que no lo dijo directamente, pero debería de haberlo dicho. La versión de Ñan de Yara, ¿verdad? Para que podamos sacar un poquito el polvo, pasando 26 minutos de la hora 16, 13 grados la temperatura en toda Asunción. Y a veces es bueno pensar en cómo Jesús lo habría dicho, si es que no nos hubiésemos ofendido tanto, ¿verdad? Bueno, el clásico de la tarde, antes de ir cerrando esta sección, vamos al estilo español y el clásico rescate, deja que te toque.

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Aquí te vas sobre ir finalizando la tarde de hoy, viernes. Viernes por ahí, ¿qué les diré? Me encanta este temazo, este es uno de mis temas infalibles, infaltables también. Tengo que cumplir un saludo especial. Que nos estás escuchando desde la comodidad de su auto con los 11 grados que hace afuera. Les diré, les proporcionaré. Bueno, antes de eso, tengo que... A ver, mañana no vamos a tener lluvias, pero sí va a estar nublado. Entonces vamos a mantener una mínima de entre 10, 11 aproximadamente. El día de mañana sí, arrancamos con 6 grados a la mañana. Ahora sí, ya dicho los amaneceres y demás, quiero mandar un saludo a mi amigo que está escuchando la radio. Más le vale que esté escuchando la radio, porque si no, no vale el saludo, dicen por ahí. Marce Capdevila, manejando tranquilo, espero con su mate o con su tereré. Y hay una saluda a la querida Celi Denis. Dice, decía tarde, pero ya preparé mi mate porque estira. Pasa el tema montaje al exurdo y Nacho. Y entra, creo que sí, poquito. A ver, vamos a buscar 2, 3, 4. Sí, entra. Entra. Justito. El día lunes nos encontraremos nosotros para una siguiente edición de Contracorriente a partir de las 5 de la tarde, cuando puntualmente arranquen esos clásicos que han marcado tu historia. De mi parte ha sido un gusto, nos encontraremos el día de mañana en otra versión Contracorriente, cerramos por la semana. Qué gusto tenerte y acompañarte, que Dios te bendiga, te guarde y te proteja. De mi parte, ya, yo que ya pebé.

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3: Todá en hebreo significa sacrificio de alabanza a Dios, cuando no sentimos hacerlo. Todá significa alabar a Dios aún en medio del desierto. Señor, yo no entiendo qué está pasando. Yo creo que Dios se goza porque de repente Dios se codea con Jesús en el cielo y dice, mírale, ahí tengo a Juan. No tiene un solo motivo para alabarme porque todo está pata para arriba en su vida. Y mira cómo está cantando y gritando. Esa es la alabanza que huele agradable a los ojos del Señor y es la más difícil de dar. Y es la alabanza que Dios te está llamando a dar en este momento quizás.
4: Esta es la voz de Donald Franz, nuestro gran amigo, expositor de Enfoque a la Familia y anfitrión del podcast Fortaleciendo Familias. Es un privilegio acompañarle. Le saluda Esteban Porras, su co-anfitrión. En este podcast ayudamos a las familias a mejorar en Cristo a través de capacitación y educación en línea. Y en esta misión de ayudarle a acercarse a Dios, estamos explorando en esta conferencia cómo alabar a Dios en familia. Estamos explorando el concepto de Todá, el sacrificio de alabanza que surge cuando las circunstancias son difíciles y el desierto parece no terminar. Si usted se siente así en este momento, este mensaje le va a bendecir en gran manera. Escuchemos.
3: Esa alabanza solamente surge de un corazón maduro, de una persona que entiende quién es su Dios, una persona que ha entendido a qué Dios sirve. No permitas que la condición o la situación que estás pasando en este momento determine el volumen de tu alabanza. No permitas que la circunstancia que estás viviendo determine cuán fuerte o si vas a alabar o no. Yo me doy cuenta cuando la gente viene sin halal y vienen con una cara que Dios me libre, ¿verdad? Y usted le dice, ¿qué le habrá pasado? ¿Habrá tomado jugo de alacrán esta mañana? ¿Conoce gente así usted o no? Y hay otros que vienen, hola pastor, ¿cómo está? Consiguió novia ayer, claro, es normal, está feliz. Eso es fácil. Te voy a leer un pasaje bíblico, Salmo 137, escucha este texto. Versículo 2, cuenta la historia en este pasaje, es cuando los judíos se fueron a Babilonia, los llevaron cautivos allá. Estaban en aquel lugar 70 años y los judíos se llevaron sus instrumentos de música. Se llevaron sus arpas, se llevaron incluso todos los utensilios del templo, todos se lo llevaron, secuestrado allá. Y ellos me imagino que llevaron sus arpas. Y dice aquí la Biblia, junto a los ríos de Babilonia, Salmo 137:2, nos sentábamos y alabábamos. ¿Dice así? Dice, nos sentábamos y llorábamos al acordarnos de Sion. Escucha. Sobre los sauces, en medio de ella, colgamos nuestras arpas. ¿Qué hicieron? colgaron sus arpas, pues allí los que nos habían llevado cautivos nos pedían canciones y los que nos atormentaban nos pedían alegría diciendo, cantadnos algunos de los cánticos de Sion. Ahora, mira lo que dice este pasaje. Dice que nos sentábamos y llorábamos. Quiero decirte algo de parte de Dios en esta mañana. Hay muchos de ustedes que han colgado su arpa y están sentados debajo de un sauce llorando su desgracia y su tragedia. Porque vemos nuestra circunstancia. Quizás usted se encuentra en la cautividad de un divorcio que no puede parar. O quizás se encuentra en la cautividad de un marido infiel o un hijo rebelde o algo en las adicciones y usted no sabe cómo cambiar y dice, Señor, yo no puedo adorar. Señor, aquí te entrego mi arpa y la cuelgo mi arpa allí y dejo de adorar al Señor. Y van a pasar dos cosas. En primer lugar, vas a cerrar los cielos sobre ti. Y si dejas de alabar, va a surgir algo muy parecido a la alabanza en tu boca, que es la quejabanza. ¿Conocen la quejabanza, verdad? ¿Conoce gente así o no? Y su himno favorito es ay, ay, ay, ay. No sea como ellos, dice. ¿Qué es lo que estaba diciendo aquí el salmista? Que esa gente decidió, escuche, adorar o no es una decisión. Es una decisión.
4: 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Continuamos con el programa.
3: Ahora te quiero terminar con esto. Hay una contrapartida a este texto bíblico y que es allá en Hechos 16, cuando Pablo y Silas estaban también en cautiverio, estaban presos allí en la cárcel de Filipos y le dieron con todo de latigazo, lo metieron en el calabozo de más adentro y lo metieron ahí a los pies en el cepo y ahí estaban los dos en medio de ese calabozo horrible, húmedo, frío, con olor a excremento y con las espaldas rotas y ahí estaba Pablo y Silas y yo me imagino que de repente Pablo ahí a la medianoche empezó la, la, la, la, la, la, la. ¿Qué estás haciendo, Pablo? La, la, la, la, la, la. Empezó a afinar la voz, ¿verdad? Estoy afinando mi arpa, Silas. Escuche, usted tiene un arpa incorporado. Se llama cuerdas vocales. Y muchos de nosotros estamos usando el arpa y está sonando así. Dice así, dililín, dililín, no aguanto más. Ya no puedo más. Haz algo, Señor, ¿por qué te fuiste, Dios? Y así están cantando. Pero hay otros que están con los pies en el cepo y dicen, Señor, no entiendo nada, pero igual te alabo. Tu arpa, escuche, escuche, tu arpa va a sonar sí o sí. La pregunta es, ¿qué melodías va a cantar y qué letras va a cantar? Porque aquí lo dice Pablo. Y dice Pablo, y si esta palabra me gusta mucho, Hechos 16, 25, dice, pero a medianoche. ¿Qué significa eso? En el momento más oscuro, de mayor frío, en el momento más horrible, ahí estaba Pablo y Silas. Yo me imagino a Pablo y Silas codeándose, Pablo, Silas, ¿qué hacemos? Pues alabemos al Señor. En medio de la oscuridad, en medio de la crisis, Pablo y Silas se pusieron a alabar. Y dice, pero a medianoche, orando Pablo y Silas, cantaban himnos a Dios y los presos los oían. Ahora, ¿sabe cuándo es que nuestra evangelización es más poderosa? Cuando estamos con los pies en el cepo, como decía allí, cuando no tenemos motivo aparente y usted sale a la calle, ¡ay, Señor! Y tu vecina, la chismosa, te mira y dice, ¿qué le pasa? Mira lo que le está pasando y mira su cara. Mira la alegría que tiene. Esta mujer tiene algo. ¿Qué tú tienes? ¿Cómo puedes estar feliz en medio de la circunstancia que estás pasando? Es que mi gozo no viene de que mi marido sea fiel, ni que sea bueno, ni que mis hijos. Mi gozo viene de aquí adentro porque tengo la fuente de agua viva que me da gozo. Es un río que brota. Es un río. Cada vez que nosotros podemos alabar y adorar en medio de la crisis, nosotros estamos usando nuestra más potente arma evangelística. Porque alabar y dar gracias cuando todo está bien, eso lo hace todo el mundo. Pero alabar y adorar cuando no hay motivo aparente, ahí está lo que un cristiano de verdad puede hacer. Y yo sé que muchos, quizás la única que pueden hacer es toda. Señor, la cosa está difícil. Mira lo que me está pasando, Dios. Y yo me imagino que cuando tú levantas esa alabanza al cielo, Dios te mira y le rodea a Jesús. Y le dice, Jesús, yo me tengo que ausentar un momento. ¿Ah? ¿Qué vas a hacer? No, es que allí, ahí abajo le veo. ¿Cómo es tu nombre? Ahí está Luis. Está sufriendo terriblemente, pero mira el sacrificio. Está haciendo toda. Y yo prometí que cada vez que alguien adore y alabe, yo voy a hacerme presente. Gabriel, Miguel, cuídeme un rato el despacho. Yo bajo allá. Y viene contigo el Señor. Él lo dijo con el quebrantado de corazón. No hay mejor oportunidad de alabar a Dios cuando estás en quebranto, en dolor, en preguntas. Ese es el verdadero sacrificio de alabanza que puedes ofrecer a Dios. Es el mejor, la mejor oportunidad. Y lo que quiero decirte es sencillamente esto. No dejes, no permitas que la cárcel en la cual estás determine si vas a alabar o no. No permitas que donde estés ahora determine el volumen de tu alabanza, porque tú eres un adorador desde el mismo nacimiento. Y usted diga, Señor, esto está tremendo. Señor, no tengo motivos, pero te alabo, no por lo que tengo, sino por lo que tú eres en mi vida. Salmo 40, usted lo conoce de memoria seguramente. Salmo 40, versículo 1, es mi versículo preferido. Hace un tiempo atrás empecé a pasar por una crisis muy difícil en mi vida, en situaciones que se generaron ahí en torno. Y les cuento que para mí, por ejemplo, leer los primeros 70 capítulos del libro de Salmos era irrelevante. Yo leía y es pura queja. ¿Usted leyó los Salmos 70, del 1 al 70? Es todo llore y llore y llore. Y David llore, ¿hasta cuándo, Señor? ¿Dónde estás, Dios? Y yo leía ese y yo no entendía esos Salmos. ¿Qué es lo que David escribía tanto? Pero cuando me tocó estar en una crisis, ¿sabe dónde estoy leyendo? No salgo del Salmo 1 al 70. Eso fue mi corazón, es lo que yo estoy viviendo. Es mi crisis, es mi momento. En esa circunstancia me encuentro. Y he decidido, Señor, yo voy a seguir adorando aunque no tenga motivos, aunque no tenga razón alguna. Papá, yo te adoro como Job. Job, el Señor dijo lo siguiente, mira a mi siervo Job. Aún cuando estaba en crisis, él no paró de alabar. Él siguió gritando, él siguió adorando al Señor. Cuando usted adora en medio de la crisis, no busque motivos, simplemente adore, cante, siga sirviendo. Aunque no le salga una palabra, arrodille, diga, Padre, no tengo que decirte. Pero adore con la boca cerrada, en medio de mis circunstancias, en medio de mi dolor. Yo te voy a adorar, Señor. Yo no voy a permitir que mi circunstancia determine el volumen de mi alabanza o si adoro o no. Cuando usted adora en medio de la crisis, el Señor literalmente se acerca al borde del trono

0: 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Gracias por estar con nosotros. Le habla Esteban Porras de Enfoque a la Familia, donde ayudamos a las familias a mejorar en Cristo.
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1: Usualmente se define al héroe o a la heroína como a una persona famosa por sus virtudes o hazañas extraordinarias. Así hemos catalogado a aquellos que se han ganado la admiración de muchos, convirtiéndose en figuras públicas. Pero los verdaderos héroes generalmente son anónimos y no reciben gloria ni halago por sus hazañas y virtudes. Un héroe abre camino para que otros pasen, se hace anónimo para que otros sean aplaudidos y se sacrifica para que otros crezcan. Los nombres de muchos no serán conocidos, no serán aclamados ni venerados, pero en el fondo son ellos los que realmente escriben la historia. Piense un momento en aquellas personas que creyeron en usted y tome tiempo para agradecerles. Le habla Sixto Porras de Enfoque a la Familia.
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